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1: 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Temos que... Limpa las gafas, porque hay algo fundamental ahora.
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1: 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Chirin, chirin.
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0: Igualando para mí.
1: Claro, pero Hornero va a chiquetar la cabeza moito, ¿eh?
0: ¿Qué me dices?
1: Oh, me echa, verás.
0: No puede ser.
1: Porque mira, esa é a carta de Hornenos. Semana de satisfacción, realización, contento, éxito, relación favorable, amor, alegría, devoción, bien, sentimientos altruistas, compromiso, auguros favorables, un bo amigo, una tua vida.
0: ¿Cómo que sentimientos altruistas?
1: Sí.
0: Ese ¿por qué?
1: Bo, porque sí. Ese bo, aténdeme, espíritu elevado, elevado. Calor, sinceridad.
0: Calor.
1: Calor, moito calor. Normal, vengo semana loca. Vas a ver como armeijas.
2: Mira, vas a ir a la playa, vas a ir a la playa.
1: Logro unas artes, liberación, salir do armario.
0: Sí. Vale.
1: Bueno, tío, no tengo caso, no.
0: Pero, bueno, nunca se sabe. Bueno, mejor, no se sabe. O mejor de repente esta semana, pues...
1: Y que esplendor sí. Y niños, hay que tomar precaución que no puede venir niños.
0: ¡Hola! ¡Hachiqui! ¡Hachiqui!
1: Quien quiera tener niños, sea libra, quiero, que esté en edad de merecer.
0: ¡Ah, venga! En
1: una
0: al
1: semana
0: ataque.
1: Maravillosa para quedar embarrijado.
0: ¡Al ataque! Bella.
1: Vale, vamos a ese Escorpio. Eu ni fu ni fa bo. Bo. Tal como o carro era malo, este unifurifá, bo. ¿Por qué a emperatriz? Emperatriz.
0: Emperatriz.
1: Emperatriz. Empera cuatro.
0: Troza.
1: Empera cinco.
0: Tric.
1: Empera seis. Emperatriz. Bueno, a emperatriz. ¿Qué
0: pasa, emperatriz?
1: A emperatriz es emperador. Multicolor.
0: Emperadora.
1: Emperatriz. Progreso femenino. Acción. Fecundidad.
2: Pero progreso femenino, ¿es si son hombres?
1: O sea, son hombres, no, en este caso no lleva tanto. Ah. Si fuera un emperador, sería más para los hombres, este más para las mujeres.
2: Ah, o sea, que los hombres que se sean de ese signo, bueno, como que esta ni, semana, sí, pues sí, no están.
1: Bueno, que vai destacar a muller na parexa, vai a facerlle máis a muller, vai a cariño, vamos para aquí, vamos para lá, vai manejar máis ela que él. 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Cos fillos moi ben, cartos, o sete.
0: O sete.
2: Hay que comprar algo que remate en seto.
1: Si eres Escorpio.
0: Si no.
1: Si eres Escorpio. Vale, ¿y qué más? Cartos. Y capaz de influir en otras personas. Sobre todo si eres mujer y eres jefe. Los negocios vais a ir maravillosamente bien. Va a haber unas ganancias increíbles. Va a haber contra el final de semana una decisión intuitiva. Vas a tener un presentimiento, una decisión intuitiva. Que te vaya a arreglar muchas cosas. Muchas cosas. Por ejemplo, como decir, aposto este, ganas de pleno. Mm-hmm. Vamos con Sagitario. No me lo puedo creer.
2: ¿Qué pasa?
1: ¿Quién es Sagitario?
2: Mi nai, por Paco. Ejemplo.
1: ¡A mi carta de baraja! ¡Bueno! ¡Maravilloso, Saleo Gordo! ¿Bop? Carta do mundo para Sagitario.
0: ¿Qué quieres sacar más?
1: El mundo.
0: ¿Qué tirada tan descafeinada?
1: En un momento.
0: ¿Qué tirada tan descafeinada?
1: No.
0: Tan frustrada.
2: Así va a ser como a mi niña.
1: Y ya quedan tres.
0: Ah.
1: Y ya quedan tres.
0: No, pero ¿qué consejería?
1: Bueno, ¿qué consejería? Qué mala persona. Mira, o Sagitario, eso es el mío de la semana. Es total y absoluto. Todo lo que fagadas, vamos a salir bien. Tiradas una piedra para arriba, acá hay un moneda de 50 euros. En tanto no hay billetes.
0: Bueno, si cae un audio
1: claro,
0: de 50 euros, no vería.
1: Claro. Chosgas un hoyo, rinche cinco mozas. Basta
0: mi madre.
1: Es una semana maravillosa, maravillosa. Vale, vamos con Capricornio.
0: Capricornio.
2: A ver.
1: Es un ifunifá, bo.
2: Bueno.
1: Que a sacerdotisa. Sacerdo.
0: Tisa. Es completa frases.
1: Sacerdotisa.
0: Tisa.
1: Vale. Pues sea un ifu ni fa positivo. ¿Por qué? Porque esta mujer es muy inteligente. Entonces es una semana donde vas a aprender muchas cosas que te van a ser muy útiles a lo largo de la vida. Porque es una semana de sabiduría, de sentido común, de aprender cosas, de estar sereno, de cumplir los objetivos, de estar previsivo, de percibir las cosas, de no estar pasivo, estar muy impasivo. Estar impaciente por algo que quieres que pase y va a pasar esta semana. O que sí, me voy a mi niño. Estás también de todo que no miras para nadie ni rabuñas cabeceiro. Eso, llegas a cama, caes rendido.
0: No se puede tener todo.
1: Claro, pero es una semana muy maestra para rodearte de gente maestra para aprender cosas.
2: Oye, pues mira.
1: Así que, a sabiduría maravillosa. Vamos con Acuario. Es que sabía que lo ibas a hacer.
2: Pochanca.
1: ¡Fochanga, peor carta! Oh,
0: estamos ahí, hombre, estamos ahí.
1: ¡Pos Acuario!
0: ¿Quién es Acuario? ¿Quién es Acuario? ¡Que dé a cara! Acuario.

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1: 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Todo esto queda grabado.
0: Sí.
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2: 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Vai me descompaginar a min.

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1: Ahí estamos en valor, ¿eh?
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1: Ahí estamos, claro.
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3: 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Voy a ser
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1: 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Claro, como tiene que ser. 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
4: hay que ser valiente en esta
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4: vida.
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0: poder con todo.
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1: 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Interpretación. Dalle tempo. 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

0: porque tengo agua.
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0: 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Pasa, así me ata. 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
0: 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Cantando, dá tempo para uns pequenos compases.
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0: nena. Es que no me sé la letra, ese día línea no móvil.
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0: Queda palabra.
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0: 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Foi todo, volvemos con máis novas a partir das 5.
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4: 4 minutos sobre as 4 da mañá. 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Mira que bonito. 4 minutos sobre as 4 da mañá. Quedanos 2 horas por diante neste A Boas Horas de hoxe domingo, día 13 de setembro.
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7: Sí. Quería preguntarle a Isi por... Isi.
8: Sí.
7: ¿Te acuerdas de cuando la última vez que llamé, hoy hace mucho tiempo, estaba Marcial? ¿Te acuerdas cuando habrá, vos conté que tenía dos hijas, una morena y una rubia?
8: Sí.
7: ¿No te acordarás?
8: Sí, que me acuerdo.
7: Eso es, bueno, pues esta noche como no duermo, y digo, bueno, pues muchas gracias, ¿eh? Me han pasado enseguida, ¿eh?
4: Ah, sí.
7: Sí, sí, muchas gracias. Y saludos a usted y a la señora que está con usted.
4: Ay, me chale, muy ay, Ánxela.
6: Sí, señora, ay, tampoco. Hay ninguna señora aquí, ¿no?
4: Que ven, que ven. Tienes una señora.
6: Perdona. Ay, señora, aquí no me veo ninguna.
8: Chicas, chicas, chicas y chiqui, chicos.
4: Ánxela, Ánxela.
7: Bueno, son chicos jóvenes.
4: Pero mira, pero...
7: ya son mayores.
4: Pero refírese a nos con mayor educación del mundo, cara, y yo recibo con todo cariño.
8: Sí,
4: muchísimas
8: sí,
4: es gracias.
7: Como ha estado tanto tiempo así de fuera, ¿sabes?
4: Sí.
7: Ya confundo yo el francés con el gallego, con el castellano.
4: Ay, sí.
7: A veces, ¿sabes? Me río porque a mi edad, ya a 86 años, ya soy muy mayor.
4: Anda.
7: Y, pero, está muy pero, bien. Pierdo pero, un poco, ¿sabes? Ya pierdo un poco, ¿eh?
4: Ánxela, y luego Ánxela, ¿qué estiveches? ¿Mucho tiempo en Francia?
7: 48 años.
4: Caramba. Caramba.
7: Y voy, mis hijas están allí, que lo que le decía ahí, la morena y la rubia. La rubia nada, no me chama nada.
4: Ay.
7: Y veo muy poco mi nieto, ¿sabes? Sí. Es la pena que tengo en mi nieto, que tiene ya 24 años, solo tengo ese nieto, ¿eh? Y vive en el norte ella y la otra está en París. Y es lo que le decía, una era profesora de artes plásticos, ¿sabes? Pero es funcionaria, como dice. Y la otra es de flamenco. Está
4: ¿cómo?
7: En funciones en París.
4: Ah.
7: Y hoy tiene muchos leves sí, para las asociaciones. Y hace galas, hace todo eso. La morena.
4: A morena é a que da clase de flamenco.
7: Era de flamenco,
4: pero
7: claro.
4: Pero digo, morena, pero como se chaman elas?
7: La maior, que é da de flamenco, Eva.
4: Eva, que é a maior.
7: Vale. E a outra, esa sí que é difícil, Beatriz,
4: vale. Porque,
7: y mi nieto es Matías, pero mi nieto es como te diría yo, catalán, pero francés, de Perpiñán, ¿sabes?
4: Sí.
7: Y vive en el norte, pero bueno, lo que pasa que la tristeza que tengo que me en las dos hermanas no se lleva.
8: ¿Y por qué? ¿Qué pasó ahí?
7: Pues qué pasó, yo no sé qué pasó, hijo mío, que llevo así 5 años o más, que no me mi hija ni viene a verme, ni me llama, ni nada. Y yo qué culpa tengo, yo he hecho todo lo posible por ella, porque fuera profesora, le pagué todo, escuelas, le todo, hice todo, y ahora como si yo no existiera.
4: Pero dice 5 años se fui recientemente, antes esa relación era normal.
7: Sí, venía aquí a Galicia, sí, aquí a Cerdero. Sí, venía y alquilaba un coche, ¿sabes?, en Santiago.
4: Sí.
7: Y venía, iba con el niño, ¿sabes?, que ya tenía 7, 8 años al niño.
4: Joder, ¿qué puedo tener pasado entonces?
7: Pero después, no sé, andaba con un chico aquí un poco, ¿sabes?, aquí en Galicia y luego, no sé... Se marchó, es que muy rara mi hija, no sé, nada le va bien. ¿Sabe? Y la otra es muy agradable, la flamenco,
4: Eva.
7: Es muy alegre. Y sabéis, quería preguntaros, es que he oído a esa señora, Mari Carmen, de Orense, de Melón.
4: Sí.
7: ¿No hablaste ayer con ella?
4: ¿Dónde? Sí, ¿dónde falamos con ella? Sí.
7: Sí. Ay, qué agradable esa señora, como estoy así tan sola.
4: Mira, con su senro non, es muy agradable con nos, porque con su senro non, o senro teno crucificado.
7: Sí.
4: Pero con nós non, con nós maravillosamente que falamos moito.
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4: O loro que lle regalaron.
7: Ah, sí, loro, por eso me hizo gracia. Sí. Mi prima tenía un loro, ay, que Pepito se llamaba, que simpático. Y por eso digo yo, mi marido también era dorense.
4: Ah, vale,
7: hace
4: vale.
7: 4, 5 años que lo perdí. Pues entonces pensé yo, me encantaría de vez en cuando hablar un poquito con esa señora.
8: Mm. Podemos hablar con ella el próximo día.
7: Teléfono.
8: Claro. Oye, que nos chame, decimos que te damos autorización para dar el teléfono y que le damos el teléfono para que te chame ella.
4: Claro, tenemos que hablar antes con ella para pedirle autorización. Y si vos
7: tiene que ser cuando ella chame.
8: Claro.
7: Ah, si no, así, claro, para decirle si quiere. Sí, sí, sí, así. Bueno, yo la verdad, porque he llamado el otro día al programa de Loli.
6: Anda.
4: Anda,
7: sí. Había un señor que se parecía mucho a mi marido. Digo, o sea, va posible. Y las ideas y todo, ¿sabes? Pero, uy,
4: ¿qué estará pasando aquí? ¿Qué?
7: Sí.
4: Pero bueno, sí. Claro.
7: Sí, sí. De casualidad, ¿sabes? Que yo no chamo. Yo leo, siempre estoy leyendo. Y me pasa así. Y tengo también mi perrita, que me ocupo, los gatos, bueno, todo. Y trabajo, que aprendí a trabajar la tierra. O sea, que en Francia nunca.
4: Ay, quizás, que estás dedicándote ahora a labranza, estás a tu hortiña.
7: No, así por el. No es por nada, mira, este año me dio por poner patatas.
4: Ay, bueno, pero es un trabajo, cuidado.
7: Y ensalada, y tomate, bueno, cositas así.
4: Ter un hortiño que está ben, que sí.
6: Ay, comer cosas da horta mellor que hai.
4: Pero que ademais iso mantenche activa, porque ter esa hortiña hai que cuidarla, hai que estar traballando,
7: sí,
4: claro.
7: Y sabes que me pasa, no pienso, estoy distraída. Y me gusta trabajar la tierra, fíjate tú qué cosas tú yo. Bueno, a veces en Francia, cuando iba con los señores, yo trabajé con tantísima gente, conocía tanto, madre mía. Iba a la campaña con ellos, pero yo iba a la campaña, trabajaba, me fijaba cómo hacía la campaña francesa. Ay, cuánto la regreto, me echo de menos. Me vine de Francia y vendí mi casa. Si no lo hubiera vendido, yo regresaba para allá. Pero de casualidad mi marido se puso enfermo, ¿sabes? Tenía que hacer diálisis, tenía muchos problemas. Y él quería regresar a su pueblo, ¿sabes? Uh-huh. Ahí ahora es de aquí, que es el barco, cerca del barco de Valdeorras.
4: Ahí cerca de Pekín. Rúa do Petín, sí. Caramba, sí, hombre.
7: Sí.
4: Lugar pizarreiro.
7: Sí, que eran cosecheros de viña y todos sus tíos, pero claro, vivía tanta aguardiente, hijo, que se puso mal de los riñones. Era casi ideal. Bueno, y la ilusión de él era volver a su aldea.
4: Volver a Rúa.
7: Claro, sí, él no quería morir en París, que él llevaba más años que yo. Yo vivía en Madrid. Y cuando vi la ocasión de una señora amiga de mis padres que iba a visitar París y conocía gente, porque su marido hizo la guerra por la Francia, y murió allí. A lo de ella le quedó una paga y ella iba mucho a París. Y me fui con ella en el año 62, fíjate. Y ya cuando llegué a París, digo, yo ya no vuelvo más para España. Y me quedé en París. Y mis padres, ¿quieres que volver? Y no, espera. Y mis hermanas, dos hermanas y un hermano, se marcharon al Brasil, a São Paulo.
4: ¿Y no volvías a hacer vinculación con Madrid, Ángela?
7: Sí, yo convivía, pero yo nací aquí. Galicia.
4: Ah, vale.
7: Se marcharon. Vale. Después de la guerra, marcharon para Madrid. Mi padre tenía trabajo allá. Y fue por eso. Yo estuve en Madrid de los 7 años hasta los 22 años que me marché para Francia.
4: Caray.
7: Y luego mi vida se pasó toda en Francia, en París, Madrid. Luego estuve en la campaña, pero bueno. con mucho trabajo, mucha gente, ¿no? Trabajé por todas partes y conocí de todo el mundo. Y en Perpiñán también estuve 4 años, que estaba muy bien yo en Perpiñán. Y trabajaba con un señor, madre mía, era de los más ricos de allí. Su hija estaba casada con el embajador de Cuba de aquella época.
4: Bueno, y digo, Iván, si la de vez en cuando ainda vas a ver a Eva, o es la que se desplaza aquí.
7: Eva viene, ¿no? Viene de marcharse porque tiene trabajo, marchó para allá.
4: Sí, pero no che tiro corpo. Pero mira, no che tiro corpo ir algo a Francia, alguna ir un mesiño alí o...
7: Ya voy ahora en invierno.
4: Ah, vas a la...
7: Sí, me voy a pasar los 2 meses, 3 de invierno, que aquí es muy triste, ¿sabes? Me llevo mi luna, a Berrita.
4: Ah.
7: Bueno, es un podengo, ¿eh? No es tan pequeña.
4: Sí, bueno, no sé. Sí.
7: Y me la llevo, voy por... A ver, esta última vez fui por Porto.
4: Ah,
7: para muy bien, me gustó mucho la compañía, muy bien. Con mi perrita y me fui para allá, sí. Pasa que a ir a Porto, ¿sabes? Hay mucha distancia de aquí, ¿eh?
4: Bueno, no sé, porque ahora todo sí, con bueno. Autovía, claro, que pasa que... Si no estás afeito a coger mucho coche.
7: Es que perdona, pero por Santiago no hay para llevarme la perrita.
4: Ay, no hay posibilidad.
7: No. Es Iberia, la que tiene Iberia, pero sí. La compañía que va a París ahora no, antes ya no hay Iberia. Antes he ido otros años y he ido por Vigo, ¿eh?
4: Uh-huh.
7: Por la perrita también fui por Vigo. Y también ahora ya no hay para París tampoco.
4: Porque yo lembro que hay tiempo, Air France sí que operaba desde Vigo.
8: Sí, pero no.
4: Desde Peñón.
7: Pues ahora no, dice que es por Portugal.
4: Bueno, pues mira, Porto está comiendo las papas ahí.
7: Sí, porque más cerca de Vigo que Leva Portugal.
4: Todo. Sí, pero Porto es un
7: Porto,
4: sacarneiro.
7: O sea que me cuesta 200 euros, 220 el taxi a Porto, ¿eh?
4: Ay, en taxi, claro.
7: Claro. Sí, que me sale muy caro después la perrita, sabes, llevarla y todo. Pero bueno,
4: no, pero
7: como 3 meses.
4: Claro. Pero é a filliña que estás agora pequena.
7: Sí.
4: Claro.
7: ¿Cuál sí? Sí. Sí, porque ahora ves tú como mi nieto, antes mi nieto venía, ¿eh? No. Y eso, venía porque él como está, vive, él venía por Bélgica, aquí a Galicia. Su padre lo llevaba a Bélgica, porque ellos viven cerca de Bélgica, a Lille, viven allí.
4: Sí. Bueno, pois...
7: Bueno, non vos quero entretener
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7: mucho,
4: no, pero un placer falar contigo, Ángela, que volveras a poñerte en contacto con nós, que volveras a...
7: Sí, pois fíjate, tuve unha depresión un pouco depresiva e llevaba... Claro. Uy, pues fíjate, desde que marchó de la radio. Ah, sí, me gusta mucho Azúcar Moreno.
4: Ay, sí.
6: Ay.
7: No vienen.
4: ¿A dónde? A ir a televisión.
7: Ahí, a la radio.
4: ¿A qué radio Azúcar Moreno?
7: Sí,
6: a ver,
7: mira, la última vez estaban ellas.
4: Pero
7: qué. ¿Sí? Azúcar Moreno, sí, que son vecinas. Una es su abuela.
4: Pero son las que le llaman Pepe o Pepe Capelán, que le llamas Azúcar Moreno.
7: 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Son de Pontevedra,
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4: sí,
7: podía.
4: Sí, sí.
7: No, yo creía que eras. Ahora no, hace tiempo que no vienen a la radio.
4: 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Pero sí, son las que traen su Pepe Capelán. Antes que andaba pensando en ti, que era antes da temporada do parón, antes do parón do verán. Que otros son unas colegas.
7: Sí. Vale. Sí. Ya no están en la...
4: Y volverán.
8: Sí, eso volverán.
4: Volverán, sí. Que están ahí como índices de calquera. Otro día vuelven por la radio. Eso no hay problema.
7: Sí, muy simpáticas. Y yo conozco a de aquí, porque su abuela vive aquí.
4: Vale.
7: La abuela de Almudena. Y la he visto aquí.
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8: 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Sí.
7: 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Siempre tengo muchas veces conversación con él y qué bien trabaja y la madera, cómo trabaja ese señor.
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7: Muchas gracias sí. a los tres.
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1: 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Y es verdad, porque hasta la comida nos van a poner a línea a todos, porque es algo horrible con tanto IVA, con tanto expuesto. Hasta la comida le ponen la autopista, que va muchos años ya más que paga. ¿Para quién es todo eso? No es para usted, que dice que tiene mucho sueldo. No, eso, el que lo merece, me parece bien. Pero eso yo creo que es para el de arriba.
2: Sí, sí, puede ser. Es a su opinión.
3: Claro.
1: Claro, pues nada más. Era para apoyar al señor, que tiene que haber más gente como él. Porque no para burrada, sino como ese señor que tiene mucha facilidad. Y buenas... Días. Vale, hasta luego.
3: Vale. Buenos
2: días. Miquiño, miquiño. Bueno, pues es verdad que hay impuestos, pagamos muchos
3: sí,
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de cálculo, por sofisticado que sea, genera un corazón que se entrega en una conciencia capaz de discernir o bien. Incluso cuando las máquinas sobresaen en eficiencia, o centro de la historia sigue a ser un rostro humano que se ser contemplado. Este rostro humano es a plenitud de cara a que camina a historia. O misterio da recapitulación, a certeza de que o Pai estableció recapitulación.

0: Levan, vamos, 25 años de trayectoria ininterrumpida. Siguen dando concertos como dúo.
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serían realmente, pues en 30, 25 años que le van en diferentes bandas tocando en escena, pues claro, conocen a gente pues de todo estado, de todo el mundo, prácticamente tienen conexiones con otras escenas de black metal. Claro, pues por una banda está Náquiga, una banda vasca que leva también desde finales de los 90 y que le van en contacto con Xerión, pues básicamente desde los comezos. Entonces, y además es una banda amiga nosa, entonces pues, claro, nos dijimos ya Isma de Náquiga.

0: Kigao se querían apuntar, por supuesto.
1: Fue un momento.
0: Efectivamente. Y luego también está Paranoid Existence, de Brasil, que también, también teñen tocado, teñen compartidos con Xerión, o mismo con Cola, que a banda Serbia. Entonces, ainda que a mayor representación en galega, pues está ben, pues creo que también está guay que haya diferentes continentes, diferentes estados, creo que también lleva un toque extra.

0: Creo que también esta compilación aprueba de que hay bandas de todo tipo, de enorme nivel, tanto históricas como novas. Nada, so queda animar a xente a escoitalo máis, porque temos aí un tesouro moi grande por ser descoberto.
1: Estamos aquí na Fundición Nautilus, en Vigo. Aquí tamén respiras el metal.

0: Claro.
1: Ahí, o sea, están en WhatsApp, Palo Alto, California, facendo copias de seguridad do WhatsApp de Sheila para recuperar de
2: la política de protección.
1: No, aquí hay.
3: Todas las fotos de cumpleaños, claro, todas las conversaciones.
1: Grupo de WhatsApp de 2010. Sí. Que instaló Sheila por primera vez en WhatsApp.
2: Y de repente estás ti sola, porque no sé quién.
1: Empezamos ahí, no se di nada.
0: Oye, yo también en ese grupo, para después a recordarte de qué curso, también te vale para algo.
2: Sí,
3: efectivamente. Porque ¿sabes lo que pasa? Que desde que empezas a cole, si perdes otro nombre, es para hacer mamá de.
2: Mamá de.
3: Sí, entonces, claro, con teu listín telefónico, todo debe haber como 500 mamá de, mamá o papá. Mamá,
2: bueno,
3: papá,
2: Sheila,
3: todo
2: es
3: de.
2: Noche pasa que una
1: clase, ¿no?
2: Claro.
1: De tal. Mamá de fulanito,
0: cuarto
1: segundo B.
0: Claro,
2: segundo B. Yo tengo que poner mamá de tal y luego pongo Nicolás o Lorenzo para decir.
1: Ah, claro, porque dices, claro.
2: Esa cosa. Ahí pero o mellor de todo é cando esa mamá xa tes, hai algunhas, non todas, pero algunhas coas que si sí trabas a amizade de verdad máis alá de ser nai, non?
0: Sí.
2: Pero nunca volvas a rebautizar
3: nunca,
2: na xenda.
3: No.
2: Sigue sendo a mamá de fulana, aínda que para ti sea grandísima quen sexa.
0: A mí, o sea, que vai...
2: Sigue sendo, carai, é como da caldeira, nunca vos contei que eu que me viña a revisar a caldeira caíome fatal, eu en vez de poñer yo non me puxenlle Gili, caldeira. 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E dixen, mira que te chamei. E ve, Gili, caldeira, eu. Nada, hai que quererme porque no mundo hai de todo. Bueno,

Ese encontro de Balaídos comenzará a las 2 de la tarde. A las 4 y cuarto tenemos un Levante Barcelona. A las 6 y medio Getafe Deportivo. A las 9 Real Sociedad Atlético de Madrid. Mañana a las 9 Villarreal Betis. Disputados 11. Real Madrid 4, Rayo 1, Atlético 1, Elche 1, Osasuna 0, Español 2, Racing de Santander 2, Alavés 1, Disputado Benres, Sevilla 1, Valencia 0. Na segunda división, en una hora y tres minutos, comeza o Sporting Eldense.

0: que vai intentar que ter a tranquilidade que lle pode dar ese paso adiante, se é que o dá o Real Unión, e aproveitar sobre todo algo que lle fai moito dano a este Real Unión, eses ataques rápidos, esa recuperación, pero teñen que aparecer sobre todo a capacidade do Racing de recuperar e de atacar rápido, que ata agora non está sendo posible.
1: Pues ahí están os tres primeiros trocos do Real Unión. Do partido tamén retira Ramsés Gil a Beñat, a Mancisidor e a Merkelanz. E entra no terreo de xogo Unai García, Aitor Galarza e Juan de la Mata. Non sei que agardas destes xogadores. Aitor Galarza é o goleador do equipo con dous.
0: Sí, Galarza é o goleador deste equipo. A mí é un xogador que ás veces que o vin gustoume moito. Posiblemente agora pasa a xogar máis de referencia e Azcune pase a partir de banda esquerda o moi próximo ao propio Galarza. A ver, son tres trocos ofensivos, o de la Mata para dotar de máis frescura ese mediocentro. Creo que é un xogador con máis capacidade de organizar e de poner en ventaxa a seus compañeiros, e posiblemente Sangalli perda altura para ser máis mediocentro que media punta.
1: Agora saque de banda para o Racing Club Ferrol, que quere agora pois ter uns minutos de relaxación despois do gol. E aí vai Álvaro Ramón, a presión agora abafante do Real Unión na banda esquerda do ataque do Racing Club de Ferrol. Mal saque de Álvaro Ramón, recupera Javi Fontán. Xogando Javi Fontán, avanzando líneas, será saque de porta, porque o último tocar foi Javi Fontán. Así que respiro para o Racing, cando estamos no 15 para 16 desta segunda metade. Boas novas, por fin na Malata, Racing Club Ferrol 1, Real Unión 0.
2: Chegamos ao descanso ou non en el Viña Miguel?
3: Chegamos ao descanso, valen os dous goles de Adri Castro, de Javi Muño para o Vilalbés, Montañeros 0, Vilalbés 3.
2: Estamos nese descanso, máis partidos en xogo na Primeira Federación, agora mesmo segundo tempo do Arenas 1, Zamora 2. Na Segunda Federación estamos na recta final do Portugalete 0, Sociedade Deportiva Compostela 0. Acaba de parar un penalti, acaba de errar un penalti o conxunto local para Edu Sousa, o disparo de Imanol Aramburu. Así continuamos na recta final, Portugalete 0, Compostela 0, Edu Sousa ven de parar un penalti. Regresamos a Malata, 1-0, Fer.
1: E de novo con saque de banda para o Racing, agora en do lado dereito vai Miguel Leal, xogando con Fabio. Fabio quere prolongar para Miguel Leal, non é bo servicio, recupera Álvaro Mateo, que son al longo para Aitor Galarza. Aitor Galarza leva por diante a Monju, non indica nada colexiado, sega xogada, recupera o Racing, Jesús Bernal, descarga de Raúl Alcaina, era boa xogada, pero anticipou Javi Fontán a Dani Ojeda. Outra vez o balón para o cadro visitante, que perde dende o 55 de partido, 1-0 co gol de Raúl Alcaina, coa axuda, por suposto, de Lander Emery. Unai García, entre líneas, quere levar o balón entre tres xogadores. Boa axuda de Jesús Bernal, xogando para Fabio. Fabio para Buján, boa saída agora do Racing. Miguel Leal buscando o xogo directo para Arroyo. Pedía falta o Real Unión, indica boa servicio de Dani Ojeda. Aparece absolutamente só, libre de marca Álvaro Ramón, quiere engañar línea de fondo para Dani Ojeda. Puede probar el disparo, fora. Boísima acción ofensiva colectiva do Racing. O disparo cruzado de Dani Ojeda foise a rentes do Pau de Lander, atopou o camiño Pelio Rossi.
0: Sí, cada vez que Álvaro Ramón e Dani Ojeda teñen capacidade de encontrarse e de ser protagonista, sobre todo desde ese perfil esquerdo, o Racing o agradece moito. Modificou todo a súa estrutura ofensiva o Real Unión de Irún. Pasa Azcune á esquerda, Unai en dereita, Ander pasa a ser segundo punta casi por detrás de Galarza, e Sangalli con De la Mata como medios centros. O que comentábamos, vai a apostar claramente por xogadores dun perfil moito máis ofensivo que os que tiña ata a consecución do gol do Racing.
1: Pois o primeiro troco do Racing, por certo, atopou un aliado en Lander Emery, xa non solo polo gol. Agora acaba de regalar un balón ao Racing, retírase o autor do gol, Raúl Alcaina, para dar entrada a Tien Eto, que vai debutar aquí na Malata neste partido. Estamos agora no 18 da segunda metade, troco na ofensiva racinguista, Racing Club Ferrol 1, Real Unión 0.
2: Buscamos unha xogada na Xunqueira, Antón.
4: con 17 de esta segunda parte, Gofredo 1, marcador, ese balón que golpea, que despeja Sergio Vida, que fue quien entró, no descansa en el equipo granate, que vaya a llevarse en problemas mansamente a manos de Roy Grauman, vaya versión Fer, Chapa, Vigueso, Coiro, o Guardameta, do Gran Peña, do Compo, Joan Curtiño con Javi Corbi, recibe, ahora por dentro para jugar, no es, ten Curtiño de nuevo para jugar sobre André, André que deja para Roy, Roy en área propia, cara central, Hugo Tavo, eso es precisamente de Pontevedra B, llega por dentro, ahora es que se quiere atrever a salir de Javi Corbin, el círculo central, guarda ese balón para tocar de primera, Martín sobre Noé, avanza poco a poco, pasenillamente Gran Peña, de izquierda a derecha con criterio, muy bien el equipo de Martín Blanco, mira que ahora puede encarar por mediación de Pablo Pereira, de hecho por fuera, línea de fondo, centro, ese balón un punto de penalti que sacuden o equipo granate por mediación de Moja, en donde vaya a ser saque de banda, Proldo Gran Peña, no Manolo Barreiro con 17 parte de Pontevedra, vez 0 Gran Peña 2.
2: O Compostela saca o primeiro punto da temporada, empate a 0, Portugalete 0, Compostela 0. Edu Sousa, un dos homens principais, salvou ese punto tras parar o penalti que lanzaba no último minuto o Portugalete. Final en La Florida, Portugalete 0, Compostela 0. Temos outro encontro en xogo. Agora mesmo o Llanera 1, Alavés B 2 e tempo de lecer Baskonia 1, Astorga 0. Mesmo resultado que na Malata, Fer.
1: Sí, por ben pouco, porque tivemos un susto grande na área do Racing, a xogada entre Sangal e Sangali para Ander, Ander para Javi Fontán, e o seu centro paseouse por toda a área pequena, a pique se estivo de chegar, e caen Azcunes, salvou o Racing, agora ten Endica, pode probar o disparo Endica, chapou, sen problemas, Lander Emery, pero Peli decía esa xogada hai que ter moito cuidado porque foi de moito perigo.
0: Sí, ademais eles agora con os xogadores que teñen maior calidade ofensiva que na primeira parte, pois esas situacións tan abertas pois poden sacar moito perigo. E pois por parte do Racing cada vez que aparece Dani Ojeda, pois pasan cousas, como diría o clásico, ten que interpretar moitísimo máis esa posición, pero claro, é complicado porque ademais o Real Unión de Irún está moi pechado dentro, os espazos aparecen e desaparecen moi rapidamente, por iso a importancia de aproveitalos cando estén aí, porque senón é un equipo que reacciona moi rápido tras pérdida e tapa enseguida esa capacidade de progresar do rival.
1: Xogando de novo o Real Unión por medio de Jordi Pola para Unai García, e agora calmando o xogo por Lucas Angali, entre líneas, ahora apareciendo moitísimo máis, o dorsal número 23, o es da Real, do Málaga, entre outros. Segundo para De La Mata, para Sangali de novo, Sangali, aparece Caín Azcune, quere dar a volta diante de Monju, e dá a volta, ollo que pode poñer o centro de Caín Azcune, non chega, aí podía salir Lucas Díaz, o reseitamento para De La Mata, fora. O reseitamento, o disparo dende a frontal da área, afortunadamente foise por riba da trave da portería de Lucas Díaz, apreta un pouquiño Real Unión, 21 para 22 da segunda metade, victoria de momento local, Racing Club Ferrol 1, Real Unión 0.
2: E a 1:25 minutos aproximadamente, nunha hora e 5 minutos, as 2:30, antes de que comece a última tirada de la Volta Ciclista a España, xa saben, con final en Granada. Por certo, un circuito final na que gran parte do pelotón non quería competir con tempos, finalmente a última volta será neutralizada, tomaránse tempos xusto no penúltimo paso por liña de meta, nunha xornada que corará o balear Enric Mas Nicolau como vencedor desta ronda española, e dicíamos que sobre as 2:30, antes do comezo desa última tirada, coñecerase cando menos a saída da vindeira edición 2027, que xa lles podemos adiantar, toda apunta que será en Galicia. Ano Xacobeo, xa saben, o norte recupera Pulo e Galicia será parte esencial na saída de la Vuelta Ciclista a España edición 2027. Quén sabe se na súa saída con Tadej Pogačar buscando esa última grande que lle queda e que non puido conseguir nesta edición por esa caída cando ía líder destacado. 1:27 minutos, regresamos a Malata, máis trocos no conxunto visitante.
1: Sí, doble troco. Vaya a esgotar los trocos Ramsés Gil. Retira a Javi Fontán, Obelia García. Para entrar Gaizka, también retira a Pau Álvarez. Para que entre Yacine Tayal. Esos son los dos trocos, últimos trocos de Real Unión. Algo de risco, ¿no, Peli? Porque queda bastante partido e esgota os cinco trocos.
0: Sí, a ver, Yacine vai xogar en banda, vai xogar en banda esquerda, e entra Gaizka, o exxogador do, do Fabril no, no seu día, nese posto de central. Que vai a ver como vai recompañer a última liña, porque non descartes que peche de tres en fase ofensiva. Vamos a ver como recompón despois en fase defensiva, pero agora en fase defensiva vai a partir de tres, vai a deixarne toda a banda dereita a Unai.
1: Ollo Racing, aí está Fabio para Endica para Dani Ojeda. O disparo, gol. Xogada ofensiva, da volta Rollo, atopa Oco na portería de Lander Emery para poñer o segundo do Racing. Golazo agora sí de Arroyo, 24 e medio da segunda metade. Racing Club Ferrol 2, Real Unión de Irún 0.
2: De novo, Peli, rápidas transicións, verticalidade, sí. 2-0.
0: É que era aí donde tiña o partido o Racing de Ferrol, porque en ataque posicional estaba moi cómodo Real Unión de Irún, contrarrestaba moi ben a pouca fluidez e velocidade na circulación do Racing, e tiña aí o partido. Despois, Rodri, cando aparece un xogador que para min ten que ser moi diferencial neste Racing de Ferrol e incluso na categoría como é Dani Ojeda, pois aparecen estas situacións de talento e de calidade que marcan a diferencia.
2: Marca o Racing de Ferrol, golazo, minuto 72-0, a inversa, 0-2, temos na Xunqueira. Antón, o Pontevedra B, vai xa acabando o tempo, cada vez queda menos.
4: Cada vez queda menos, agora que vai ter unha oportunidade de Oute. O futbolista do Pontevedra ve nunha falta parcela dereita, nunha falta que cometeu Roy, o guardameta do Gran Peña, e pediu cartón vermelho. A xente do Pontevedra ve, o colexiado, creo que con bo criterio, amosou amarelo, porque esa acción de Fer Iglesias marchaba cada cara a banda, non cara centro, había xente por detrás. Con bo criterio, cartón amarelo e a falta de Oute, que se marchou a córner. Vai o córner, parcela esquerda, o segundo case que consecutivo para Pontevedra B. O córner que queda finalmente nada, recupera o Gran Peña, que de momento non é que pase moitos apuros. E tamén nas transicións está a ter o terceiro, 24 e medio esta segunda metade. Gran Peña 2, Pontevedra B 0, Pontevedra.
2: Unha e media, veña, repasamos resultados. Dos partidos que están a esta hora en xogo tamén, os que remataron neste domingo matinal 13 de setembro. Lembramos minuto e marcador na Malata Fer.
1: 27 da segunda metade, Racing Club Ferrol 2, Real Unión 0.
2: Camiño da media hora de xogo, segundo tempo, Arenas de Guecho 1, Zamora 2. Na segunda federación finalizou Portugalete 0, Compostela 0. Estamos buscando a recta final do Llanera 1, Alavés B 2. Tempo de lecer, Baskonia 1, Astorga 0. Terceira federación, minuto de marcador na Xunqueira, Antón.
4: 25, segunda parte, Pontevedra B 0, Gran Peña 2.
2: En el Viña, Miguel.
3: Ainda no descanso, Montañeros 0, Racing Vilalbés 3.
2: E completamos rolda co resultado das Celtas, que gañou na segunda federación femenina, as Celtas 5, Osasuna B 0. Pois 73 minutos e isto, agora sí, hoxe sí, Fer, Peli, pinta ben.
1: Pois sí, pinta ben, e menos mal ese segundo gol, porque íbamos ter un final de partido. O Real Unión, non sei se estás de acordo, Peli, estaba dando un paso cara adiante, pero bueno, chegou ese mazazo do 2-0.
0: Sí, que os dous goles podense calificar de psicolóxicos, porque move ficha o Real Unión de Irún, e neste segundo gol o Racing é capaz de poñerse outra vez por diante en ese, con ese 2-0. Bueno, agora creo que ten o partido medianamente controlado o Racing, sobre todo porque os trocos do Real Unión de Irún lle van a permitir aproveitar o que lle está facendo dano, sobre todo hoxe a Real Unión de Irún, é que o Racing, en ausencia de ataque posicional, está aproveitando. Transitar e ser máis vertical que na primeira parte e no comezo da segunda.
1: Agora respiro para o Racing e pide Arroyo o troco. Xa despois do gol, decía, cambiádame que estou morto, está preparando aí Javi Vázquez a Unai Ropero, que vai sustituir nun intre Arroyo. Recupera o Real Unión por medio de la mata para Sangali. Sangali, entre líneas, aparece Unai, pode probar o disparo, Unai, o disparo fora. O disparo a rentes do pau de Lucas Díaz, aí a ocasión de perigo, final foi Azcune. Prepara dobre troco, vai a entrar Vicente Esquerdo, Unai Ropero serán os dous trocos do Racing Club de Ferrol neste minuto 29, ainda vai a agardar este saque de porta o Racing porque ainda non tiña preparados eses dous trocos. Álvaro Ramón, perdese por línea lateral e dille Javi Vázquez que un poquinho máis centrado e agora vai chamar a atención, non sei a quen. O colexiado aí ten algún problema, algún atranco. Segue o xogo, camiño do 30, así que camiño do 75 de partido. Boas novas, na Malata gaña o Racing 2-0 o Real Unión.
2: Agora confirmamos eses trocos na Malata, pero é que marchamos cara a Balaídos, menos de media hora. Está falando o cooperador televisivo Claudio Giralde, na previa deste Celta-Málaga. Escoitámolo, o técnico porriñés.
5: Porque al ver el 11 titular, es un 11 muy distinto en este Celta. ¿Qué busca con ese equipo?
6: Bueno, ya sabes que mis once suelen ser distintos en general. La semana ha sido más larga de lo habitual, pero tampoco ha sido extensísima, pero nos ha valido para resetear, para corregir y charlar sobre situaciones que no estamos haciendo bien, también para fortalecernos en cosas que estamos haciendo bien. Y el objetivo del partido es como el de todos, centrarnos solamente en este que tenemos delante, focalizarnos totalmente en esto. Yo elijo a los 11 que creo que son mejores para poder ganar el partido del Málaga. Si hoy el equipo rival fuese otro, jugásemos en otro escenario, probablemente hubiésemos elegido otros 11. Los jugadores están trabajando muy bien, me están poniendo las cosas difíciles para elegir en el día a día el 11 que inicia y esperemos acertar.
5: Mete a Santiago Cáceres en ese 11 titular, debuta como titular con Joel Lago y con Marcos Alonso. ¿Qué tipo de central vamos a ver hoy?
6: Bueno, es un jugador que viene de competir, que viene a un ritmo quizás incluso mayor que el nuestro. Llevamos partidos en competición cuando llegó, que hemos tenido 2 semanas con él para entrenar, que tiene claro los conceptos que le pedimos o queremos que lo tiene claro para lo que le pedimos al central y creo que nos va a dar agresividad. Es un jugador bueno en el duelo, que tiene capacidad de salir a los pasillos, de ir hacia adelante a apretar, de estar el equipo corto y que nos da, creo que, esa jerarquía que hoy nos puede hacer falta.
5: Son 2 goles en 5 partidos. Hoy pone a Yudgla también en punta, le acompañan los 2 Hugos. Sí. ¿Qué pueden buscar estos 2 jugadores? Sé que tiene a Borja Iglesias lesionado, pero apuesta por ellos 2, junto con Yudgla en la delantera.
6: Sí, creo que se pueden complementar bien los 3. Creo que tenemos mucho jugador que puede hacer gol. El partido es largo, ya no solo los que inician, sino creo que de banquillo también tenemos soluciones para cambiar el partido, más allá de las bajas en última línea de Borja y de Yunes, que también son jugadores que nos pueden dar recursos. Creo que seguimos teniendo un 11 muy completo para poder hacer gol de cualquier forma, y en el banquillo igual, y espero que por lo menos mis jugadores jueguen libres, se atrevan, y si fallamos pues fallamos, pero creo que el equipo ha tenido que generar más goles y más oportunidades para el torrente de fútbol que hemos tenido en los partidos hasta ahora, y ojalá pues ese atrevimiento y ese acierto pues llegue desde hoy.
5: Y la última, son 6 victorias en los últimos 22 partidos en casa. ¿Qué pasa con ese factor Balaídos, que no lo aprovecha el equipo? Además ha hablado de autoexigencia, ¿no? De autofavoritismos impuestos por el propio equipo. Hoy es ante un recién ascendido que no ha ganado ningún partido, que ha marcado un gol. Como que la presión todavía crece más. ¿Cómo se gestiona esto?
6: Sí, tenemos dos partidos en casa seguidos contra dos recién ascendidos y creo que es una muy buena prueba para nosotros. Igual que fuera de casa, a los rivales les es complicado jugar contra nosotros. Hoy en día las cosas igualan mucho, los terrenos de juego son parecidos. Y creo que meterte en situaciones mentales que no tienen que ver con el fútbol o exigirte de más y no madurar los partidos, pues hace que generalmente el que está más estable se lo acabe llevando, y es lo que nos ha, para mí, lo que nos ha faltado en casa, y ojalá pues entre todos podemos contagiar al ambiente de que esto sea a que se acabe convirtiendo en un fortín. Y hoy es el primer día de, espero que de muchos, en los que nos demos la victoria.
5: Pues mister, muchísimas
2: Acardemos
5: gracias, mucha
2: que
5: suerte.
2: Así gracias. Sechan, ahí estaban las palabras de Claudio Giraldez, la previa de ese Celta Málaga. Confirmamos na Malata os trocos do Racing de Ferrol, se os houbo, Fer.
1: Sí, doble troco para tres en total. Retiró a Buján e Arroyo, entró Unai Ropero, izquierdo. Supoño, Peli, que para reforzar ese medio campo que ti pedías.
0: Sí, izquierdo pasa a ser medio centro con Fabio, que o gaña altura Bernal. Ropero de segundo punta con referencia arriba, sobre todo para aproveitar esas pernas que ten, esa capacidade que ten de darlle continuidade entre liñas e atacar o espazo con Eto.
1: Aí vai, esquerdo para Eto, non hai fora de xogo, chegou Gaizka Martínez, providencial, para o corte, tivemos o segundo cartón do partido, outra vez para un sobor do Racing, para Fabio, por protestar, por falar demais, así que temos apercibidos a Monju e a Fabio. Xogando o Real Unión.
2: Déixame viaxar un momento cara a Elviña porque hai novidades no arrinque do segundo tempo, Miguel.
3: Así é, deu paso adiante o Montañeros con tres trocos no descanso e un deles, Brais Pérez Moreta, que fai o primeiro para Montañeros, aí un moitísimo máis agresivo conxunto de Jairo Arias e cun tiro cruzado, bateu a San Tomé, minuto 5 da segunda metade, recurta diferenzas o Montañeros, Montañeros 1, Racing Vilalbés 3.
2: Pois, quen sabe, pode haber partido en Elviña. Regresamos a Balaídos, a ver se podemos escoitar a Juanfran Funes, o técnico do conxunto malacitano.
7: Hola, Juanfran Funes, que tal, como está? Muy buenas tardes.
8: Hola, muy buenas tardes.
7: Bueno, dijo en la previa que el Celta era un equipo, un rival muy dominador, entonces, ¿qué perfil del Málaga vamos a ver en el día de hoy? ¿Qué tipo de partido podemos esperar por su parte?
8: Bueno, hay muchas veces que una cosa es lo que uno quiere y otra lo que uno puede. Al final sabemos, ¿no?, que ellos, sobre todo aquí en casa, se han mostrado muy dominadores. Como bien dices, ¿no?, un equipo que te quita la pelota y ya no sabes cuándo la va a volver a recuperar, pero bueno, nosotros nos gusta, ¿no?, también asumir la iniciativa. Creo que tenemos que intentar, ¿no?, ser un equipo muy parecido a lo que hemos visto en casa en los últimos partidos, que tengamos esa ambición, esa determinación, esas ganas de también, ¿no?, de ser partícipe del juego, de asumir también la iniciativa. Y bueno, creo que en ese sentido podemos ver un partido muy bonito.
7: Mete en el centro del campo a Izan Merino. Nos ha sorprendido que no está Doctor, porque suele apostar por él, pero es que no está tampoco en el resto de la lista, o eso nos ha parecido que le ha pasado al jugador, porque no existía, ¿no?, la cláusula del miedo pese a ser un jugador cedido por el Celta.
8: Nada, Doctor, el mismo sábado, ¿no?, tiene algunos problemas gastrointestinales y se nos complica. Intentamos, ¿no?, apurar hasta el día de hoy a ver si podía entrar a la convocatoria. No ha habido mucha mejoría y ya decidimos no dejarlo fuera de la convocatoria. Bueno, son hasta tres jugadores, ¿no?, los que tenemos con ese inconveniente hoy, pero ya digo, aquí la parte importante es que tenemos un grupo numeroso, sobre todo en esa parte del terreno de juego, y estamos muy confiados, ¿no?, de que los que han salido lo van a hacer bien y los que pueden salir en esa posición en la segunda parte, pues lo van a hacer bien también.
7: La temporada es larga, solo llevamos 4 partidos, hoy es el quinto, pero no sé si les está pesando esa etiqueta que les pasa a todos de recién ascendido, y además en una temporada en la que los otros dos, el Depor y el Racing, han empezado como con otra dinámica. No sé si a esto le dan vueltas.
8: No, yo creo que tenemos que ir a lo nuestro, ya lo he dicho varias veces, ¿no?, que esto es una carrera de fondo. Bueno, hemos tenido un calendario, creo, ¿no?, en los que en las primeras 7 jornadas, hasta que llegue el parón, nos vamos a enfrentar, creo, a 5 equipos, ¿no?, que están en Europa. Cuando terminen las 38 jornadas ya nos habremos enfrentado a todos, tanto en casa como fuera, y quizá ahí, ¿no?, sea el momento de hacer cuenta.
7: Pues, míster, muchísimas gracias.
2: Palabras de Juanfran Funes, o técnico do Málaga, en esa previa ante o conxunto olívico. Qué pena, qué casualidad. Esos problemas intestinais de Doctor que lle impiden estar hoxe en Balaídos. Máis trocos na Malata, Fer.
1: Sí, porque non podía máis. Dani Ojeda estaba teso, problemas musculares. Entrou no seu lugar Raúl Blanco, na súa volta a Malata despois daquel ano na segunda división. Monju para esquerdo, esquerdo para Miguel Leal. Este para o mesmo Raúl Blanco, que non atina co pase, recupera o Real Unión. De momento estaba comentando aquí con Peli, non quero chamar o gafe, pero sen cartóns azuis. De momento, Así que o partido vai máis ou menos rápido.
0: Sí, sorprendentemente, nunha categoría onde estamos acostumados a grandes descontos, bueno, pois hoxe, previsiblemente, como ben diste, Fer, pois non temos esas revisións dos cartóns azuis.
1: Eu, a verdade, é que non as boto en falta. Soga o Real Unión, Gaizka Martínez, para Lander Emery, para o seu porteiro, que busca o pelotazo para que abaixe a Aitor Galarza. Monju, outro pelotazo máis, a ver quen baixa o balón, é Jesús Bernal, era bonito, pero anticipou Gaizka Martínez. Lucas Angali, xogando para Unai García, para Ander Martín, aí xogando Reunión, intentando meterse no partido poco a desesperada. Unai García, sogando en banda, aparece ahí, indetectable, Lucas Sangali. Ojo, ocasión de Caen Azcune. Menos mal que controló y no disparó porque estaba absolutamente solo para engatillar. Ahora quiere salir con velocidad.

0: 5 de Ferrol, ahí va Miguel Leal. Miguel Leal para Álvaro Ramón, puede ser Boa. O control no ve Boa, pero salva. O saque lateral Álvaro Ramón, que va a buscar a Unai Ropero. Unai Ropero ingresa en área, diante de Gaizka Martínez. Puede ser Boa, ahí pisa balón. Intenta sogar de nuevo para Álvaro Ramón. Ahora salvando, ahí hacíamos Racing. Estamos no 39 de la segunda. Racing 2, Real Unión 0.
1: Cada vez queda menos y el Pontevedra B. Escapanse ellos 3 puntos. Na casa, Antón.
2: Sí, estamos ya en el 37 de esta segunda mitad, pero la verdad es que está jugando con moito criterio, con moita personalidade. O Gran Peña de Martín Blanco, que malia de perder na primeira jornada diante do Lalín en Barreiro hoxe. A verdad que con vantaxe no marcador está a ser moi superior, está a limitar especialmente a un equipo con tanto poderío ofensivo como Pontevedra B, que agora de novo vai a carga ese centro. Moi ben, Nacho, no primeiro pau para despexar, completación defensiva o equipo de Martín Blanco. Ese balón que busca a Robert Carril, non vai a chegar, era demasiado potente, demasiado longo para o exfutbolista de Londres. De novo vai a recuperar o Pontevedra B, que iso sí, na posesión agora está dominando lógicamente ante un Gran Peña que xa se defende nun bloque baixinho, pero sen sufrir, sen grandes oportunidades do Pontevedra B. Dende a pausa para o Grolo, estamos no 37 e medio xa deste segundo tempo aquí no Manolo Barreiro. Pontevedra B 0, Gran Peña 2.
1: Ten que remontar a mesma diferencia de un primeiro paso, ten máis tempo, pero deu ese segundo paso Montañeros ou non, Miguel?
3: Pois de momento chegou un gol anulado por fora de xogo a Pape Galle, pero está tentando estirarse o Vilalbés, que trocou o sistema. Está sufrindo moitísimo neste arrinque da segunda metade. Chegou ese primeiro gol buscando tamén o segundo Montañeros, buscando coller algo de folgos. O Vilalbés 11 e medio do segundo tempo, Montañeros 1, Racing Vilalbés 3.
1: Lembramos que o Compostela empataba 0 en la Florida ante o Portugalete, finalizando Llanera 1, Alavés B 2. E marca o segundo Basconia, Basconia 2, Astorga 0. Este partido está no arrinque do segundo tempo. Na primeira federación temos o Arenas 1, Zamora 2, recta final do encontro. Tamén buscamos esa recta final na Malata, onde o Real Unión quere meterse no encontro e o Racing que pase canto antes.
0: Sí, onde restan 4 minutos e medio, pedían falta sobre Tien Eto'o, non ha indicado colexiado. O pelotazo buscando aí Caín Azcune, que ve Monju aparecendo aí coa cabeza, mandando por saque lateral. Peli, cada vez está máis preto, pero hai que saber pechar este partido tamén.
4: Sí, sobre todo interpretar estes minutos finais, non cometer un erro que poda meter no partido Real Unión de Irún, que tampouco está amosando excesivas ideas. O Racing está moito máis cómodo tra os trocos, notou moito esas pernas frescas que lle deron os xogadores sustituídos. E bueno, creo que está máis tranquilo, manexando moi ben os tempos do partido, con esa variante en esquerda, cando en fase ofensiva toda a banda para Álvaro Ramón, en fase defensiva pois hai un Unai Ropero perde altura para facer máis un 4-2-3-1.
0: Xogando Real Unión, de momento deixando Racing a cero a un equipo que marcara 4 goles en cada un dos primeiros partidos que xogou nesta primeira federación. Levaba 6-6, pero se está sucumbindo na Malata. Coa reacción do Racing, Jesús Bernal cruza divisoria, pídelle o balón Raúl Blanco, recibe o Raúl Blanco no 1 para 1 co dorsal número 14, con Yasin Tayal xogando Raúl Blanco a outra esquina. Ben, inteligente para Unai Ropero, ingresa na área Unai Ropero, fallo caneo por fora, Unai Ropero a piques de rematar e tiene todo, e ollo que pide penalti, pide penalti, tiene todo en área pequena, que isa se dun golpe ha ido de Álvaro Mateo. Ollo que sigo perigo. Gol, gol, gol, gol, gol, gol, gol, gol, gol, gol, gol, gol, gol, gol. Gol do Racing, que máis dá o penalti. Mellor o gol. Miguel Leal, que ben colleu o balón, ingresou na área. A topa. Aí o con a esquina contraria da portería de Lander Emery. E marco terceiro. Miguel Leal, dende o lateral para dentro. Estamos no 43 da segunda metade. Goleo Racing, gustase o Racing. Racing 3, Real Unión 0.
1: Agora sí, Peli. 3 puntos para o peto.
4: Sí, a ver, xa pecha definitivamente o partido Racing, moi boa acción individual de Unai Ropero, que personalmente penso que lle pode dar moitas cousas ao Racing de Ferrol, sobre todo nesa última parcela do campo en canto a desequilibrio. A continuación da xogada reclamaban o penalti a Eto'o, pero moi atento Miguel Leal para continuar coa xogada, recortar moi ben e finalizar ao pau longo. Bueno, creo que nunha segunda parte mellor interpretada polo Racing e que, sobre todo, nos momentos determinados do partido, pois estuvo efectivo.
1: Marca o terceiro Racing, que xa ten a vitoria no peto, restan dous máis na prolongación. Racing 3, Real Unión de Irún 0, simplemente minuto marcador na Xunqueira, Antón.
2: Aquí estamos, no 42 de esta segunda mitad de Pontevedra, B0, Gran Peña 2.
1: Minuto de marcador en el Viña, Miguel.
3: Un cuarto de hora de segunda mitad de Montañeros 1, Racing Vilalbes 3.
1: Lembramos ese Portugalete.

0: preparado para golpear Lamine Yamal. 2-2 da segunda metade, 0-2 ganhou o Barça. Vai Lamine para dentro. Gol. Marca Lamine de penalti. Acabou o seu partido. 2 da segunda, Levante 0, Barça 3.
1: E aí gol en Zorrilla, marca Dani Calvo, segundo. Para o Real Oviedo, Valladolid 0, Oviedo 2.
2: 5 y media, por ahí comenzamos por el fútbol profesional a ronda de las 5 y media. Nueva primera división, aquí le veremos 8. Celta empató a un diante de Málaga, que continúa César Méndez, copartido de Ciudad de Valencia.
0: Estamos no 2 y medio de la segunda mitad de Levante 0, Barça 3.
2: Segunda división.
1: 8 minutos, segundo tiempo, Valladolid 0, Oviedo 2.
2: Na primera federación, partido en xogo, no Municipal de Riazor, Alfonso Núñez.
3: En Riazor estamos no 23 da segunda metade de Fabril 1, Ponferradina 1.
2: Lembremos hoxe, gañou o Racing 3-2 o Real Unión, onte derrota da Unión Deportiva Ourense 0-3 diante da UD Logroñés e a derrota do Pontevedra diante do Bilbao Athletic por 1-3. A 6:15 temos o Lugo Coria, canto a representante galego. Segunda federación, partido esta mañá. Portugalete 0, Compostela 0. Temos en xogo 4 partidos con presenza galega. Nas Eiroas, Antón.
4: 33, primeira parte, Bergantiños 1, Amorebieta 0.
2: Obao, Gonzalo.
5: 30, primeiro tempo, Coruxo 0, Rayo Cantabria 0.
2: Alomba, Roy.
6: 31, primeira metade, Arosa 0, Guernica 1.
2: Miramar.
1: 32, primeiro tempo, Marino de Luanco 0, Ourense Club de Fútbol 1.
2: En a terceira federación xa temos 5 resultados que son definitivos desta xornada.
1: Montañeros 2, Vilalbés 3, Pontevedra B 1, Gran Peña 2, Barco 1, Silva 2, Céltica 0, Boiro 2 e Arteixo 1, Estradense 1.
2: A esta hora comeza un partido, partido de Xinzo de Limia.
6: Acaba de principiar o Antela a Londres.
2: Para 6, pecharán Lalín, Somozas, Porto Novo, Arenteiro e Sarriana, Viveiro. Primeiros marcadores tamén da preferente autonómica.
6: 2 no grupo primeiro, Pobra 2, Pol 2 e Dubra 0, Ordes 0.
2: E tamén marcadores da segunda federación femenina.
6: As Celtas 5, Sasuna B 0, Eibar B 2, Deportiva Banca B 0 e Real Avilés 1, Victoria 0.
2: Baloncesto, partido polo terceiro cuarto posto do Mundial.
1: 8:30 para chegar ao final do terceiro cuarto, España 43, Alemania 39.
2: E Liga Prime, o partido da Malata.
6: Chega o terceiro de Novoa, Prol do Parrulo. Estamos a 8 pro final, o Parrulo 3, Manzanares 1.
2: 5:32 minutos, nos coches, como di César Méndez. Ainda non pregunta ches polos coches, hoxe,
0: Ah, verdad, que había... había
2: eu estaba esperando, eu non quería dicir nada dos coches.
6: Ia entrar 4 menos cuarto, sí, chegou sí. A 5 minutos.
2: Dixo, non, pero mañá pregunto por los coches. Os coches de...
0: Matt Rink, pero quen gañou aí? Barrichello.
6: Que tal,
0: Barrichello, gañou.
1: Kimi Antonelli por diante de Verstappen. Terceiro, Lando Norris. 17º, Fernando Alonso.
0: ¿Alonso de qué?
1: 17º, Sainz, abandono.
2: ¿Cantos corren?
1: Remataron 18.
2: Me quedo 17. O sea,
0: sí. Bueno, non está tan mal. Hombre, vale,
2: cañón
0: vale.
2: Y aún.
0: Cañón y aún. Nocilla para casa.
1: A Valtteri vale, Bottas.
0: Magic Alonso.
2: Valtteri Bottas. Cañón sí. Y a Bottas.
1: Cañón y a Bottas.
2: Que, era...
1: sí, que va en un Cadillac. No. Voltas vai no Cádila que Fernando Alonso non estou mal.
2: Botas que era o mono que tiña a Dora la Exploradora.
0: O gato con botas.
2: Tamén.
0: O gato con botas.
2: Puxas, estás poñendo as botas o Oviedo en Zorrilla.
1: Así é, porque marca o terceiro tanto o conxunto azul no minuto 11 do segundo tempo. Marca Sáenz, Valladolid 0, Oviedo 3.
2: E temos a nosa porra que ten que agarrar porque hai gol na lomba, Roy.
6: Pois si, chega o segundo do Guernica. Hai que ver os primeiros 33 minutos de Kepa Vieites, porque está sendo un incordio nesa banda esquerda do Guernica. Vais en velocidade de Carlos Torrado, que non é precisamente lento. De Pacheco pon o balón ao centro da área e aí chega pois o goleador do equipo vasco, de John Ortiz, que anota o 0-2 neste minuto casi 34, Arosa 0, Guernica 2.
7: Antón, dille Curman que relaxe, macho. Ese que pa Vieites, non?
2: Os Vieites, Antón.
7: Estás inspirado ese gusto.
6: No, foi, o chiste foi de Robert, pasa que me fixo facer a min.
2: Claro, no, de que pa vieites.
7: Claro, tira do secuaz, pasa o mesmo en certa cana de creación de contenido.
2: Sí, no, pero que, eu dixenlle, este ten algo que ver, que pa vieites este... Sí.
6: Algo,
2: ten,
6: seguro, a ver, seguro, todo queda en familia.
2: Seguro, algún que marchou emigrante pro País Vasco. E nós temos un emigrante hoxe en Xetafe, pero antes...

0: 4 de prolongación.
1: En Riazor, Alfonso Núñez.
2: Pues toca sufrir neste treito final de partido. Estamos sendo 42 da segunda metade, 2-1 gaña o Fabril Mailo engadido con trocos ofensivos de Nafti, retirando a Arturo, dando entrada a Óscar Vacas, xogador colocado xa na punta de ataque, a Ponferradina que toca, controla e que busca polo menos o gol do empate, e está xogando Vacas abrindo cara a banda dereita.

0: Lanzamiento. Ahí está defendiendo todo Fabril, adiantando a línea. Va Sergio Nieto con envío. Punto de penalti. Soy poderoso, marqué Reseite, perigoso. Oh, control, saca defensa do Fabril. Sacó a defensa do Fabril. Otro ataque da Ponferradina. Otro centro a área, ten que salir. Non sae, toca. Y o xogador visitante coa testa. Finalmente Mardones. E o saque de banda. Nada, 3 metros do banderín de córner. Por lo tanto, en ataque quedó cadro que viste de rosa. Otra vez Sergio Nieto. Ahora será Coamán o saque lateral. Atacando todo cadro berciano. Defendiendo todo Fabril. 98-25, por lo tanto 35 segundos.
1: Agárdame, César, que está acabando Riazor.
0: Puede ser una de las últimas. Quería peitear Óscar Vaca, sacó Quique Teijo. Uy, qué error ahí de Sergio Nieto, directamente fuera. Saque de puerta pro el do Fabril. Saque de puerta pro el do Fabril. A 15 segundos para llegar al final do encontro. Qué error ahí de Sergio Nieto. Tivo que deixar pasar a bola, era un saque de banda nunha posición moi boa para buscar outro ataque. Pegou tal e como Viña e fallou, pero ollo, saque non é bo de Álex Marqués. Recupera Ponferradina, agora sí ten que ser a última. Ben Iker Vidal coa testa, pide o final do encontro, aí o banco do Fabril. O colexiado queda unha máis, pero recupera Justino. Justino no man a man, pode chegar o terceiro, Justino, parou. Parou Domínguez, tivo gol o Fabril. Recupera Mardones, Mardones inteligentemente vai cara a banda, cara ao banderín, o encontro está rematado. E aí está, remata o partido. Dio colexiado que non hai tempo para máis. Gañou o Fabril. Fabril 2, Ponferradina 1.
1: Quen serán os destacadísimos desta primeira vitoria do Fabril na primeira federación? Alfonso.
0: Quedamos, lóxicamente, con Adrián Guerrero, autor dos 2 goles do Fabril, e tamén con Quique Teijo, traballazo do lateral dereito do Fabril, que ten xa o primeiro triunfo da temporada, 2-1 diante da Ponferradina.
1: Grazas, Alfonso.
0: Un aperta, boa tarde.
1: E aí ese gol na primeira división, César Méndez.
2: Sí, marcou Iván Romero despois dun agasallo de Xavi Espar. Non se entendeu con Christensen e Iván Romero. A prazer para darlle o vida entre aspas. O Levante, 80 de fútbol, 1-3 gaña o Barça no campo do Levante.
1: Unha primeira división na que está falando na previa do partido de Xetafe do Coliseo Antonio Hidalgo, técnico do Deportivo da Coruña, nos micrófonos de Movistar La Liga.
3: 8 puntos, marcando todos os partidos que arrancares así.
4: Bueno, todo el mundo espera empezar bien cada partido, competirlo, si es posible sacar los 3 puntos. Sabemos de la dificultad que tiene esto. Esto solo acaba de empezar, hay que tener muchísima humildad y seguir, ¿no?
3: Y visitáis a un Getafe que es uno de esos campos muy complicados de la primera división, ¿no? Es un equipo que, verdad que ha perdido 2 partidos, pero los que ha jugado aquí, uno lo ha ganado, el otro lo ha empatado. Es el tercer equipo que más llega a balón parado. Dificultad importante para este arranque de liga, ¿no?
4: Sí, bueno, vamos a encontrar un partido con muchísimo duelo, con jugadas a última línea, a segundas jugadas. Hay que estar atentos, hay que tener muchísima paciencia con balón, va a hacer muchísimo calor, hay que ir jugando con todo esas situaciones, pero bueno, sabiendo la dificultad que tiene, encantados de enfrentarnos a equipos de tanto nivel y iremos a por los 3 puntos.
3: Antonio, vemos el mismo once que la última jornada con la incorporación de Marc Casado como titular. ¿Qué le puede aportar al equipo?
4: Bueno, Marc nos va a dar esa posición de 6, ese inicio, esas piernas, esa segunda jugada que también lee muy bien, viene con muchísimas ganas. Ha hecho poca pretemporada, pero creemos que está preparado para estar de inicio y espero que nos dé un equilibrio grande.
3: Te preguntaban esta misma semana por él, por el entrenador del Getafe, por Bordalás, y tú sabes bien, bueno, lo que cuesta, tú has sido jugador, eres entrenador, pero lo que cuesta llegar a una situación como esta en primera división, tiene mucho mérito también lo suyo, ¿no? Lo destacabas tú también.
4: Sí, va pasando el tiempo y la vida, y como jugador me enfrenté a Bordalás, él como entrenador y yo como jugador. Ahora tengo la suerte de poder enfrentarme a él como entrenador en primera división, y bueno, eso hace solo que hablar bien del trabajo que viene haciendo. El mundo del fútbol va de resultado, de sacar rendimiento, y lo dije el otro día y lo vuelvo a decir hoy. Él lo ha hecho en todos los equipos que ha estado.
3: ¿Te enfrentaste a él? ¿Le ganaste?
4: Ahora no recuerdo, pero recuerdo perfectamente cómo eran los partidos, muy duros, y no espero menos hoy.
3: Vamos a ponernos a buscarlo. Que haya muchísima suerte. Muchas gracias.
4: Venga, gracias.
1: Las verbas de Antonio Hidalgo en esa previa del partido diante de Getafe. 6:04, repasamos los marcadores. A 6:30, 6 Getafe Deportivo, una primera división que tengo un partido rematando, César Méndez.
2: 82:30 de fútbol, Levante 1, Barça 3.
1: Definitivos en esta primera división.
5: Celta 1, Málaga 1, Real Madrid 4, Rayo 1, Athletic 1, Elche 1, Osasuna 0, Español 2, Racing de Santander 2, Alavés 1, Sevilla 1, Valencia 0.
1: Más partidos, segunda división, un partido llegando.

0: Unha na primeira división na que gañou o Barça 2-3 diante do Levante. Comeza este Xetafe Deportivo da Coruña. As 9 temos o Real Sociedad Atlético de Madrid. Na segunda, a pique de comezar un partido máis.
1: Así é, en Somox, o Mallorca Sabadell.
0: A 9 da noite temos o Tenerife Leganés. Para mañá cita o Celta Fortuna diante do Eibar. Na primeira federación gañou o Racing diante do Real Unión. Gañou o Depor mediante a Ponferradina. Está en xogo Emilio González do partido Nacho Carro.
2: Minuto 13 da primeira metade, Lugo 0, Coria 0.
1: 15 minutos, Cacereño 0, Cultural Leonesa 0.
0: Na segunda federación, empatou o Cobos pola mañá en Portugalete, partidos en xogo, Roy na lomba.
3: Pois, cando empezaba esa ronda informativa, meteu o cuarto Guernica, saque de Curruncho de Julen, queda o balón morto no primeiro pau, Antón Fruniz mete o pase da morte cara o centro da área e aí chega o capitán do Guernica, Xavier, para meter este 0-4 no minuto 71.
0: Antón, nas Eiroas.
4: 25 e medio, segunda metade, Bergantiños, unha Marevieta, 0.
0: Gonzalo Navao.
5: 27, segundo tempo, erró un penalti, Breñé, Coruxo, un Rayo Cantabria, 0.
1: En Miramar, minuto 74 de encontro, Marino de Lubanco, 0, Ourense Club de Fútbol, 2.
0: Na terceira federación, temos 5 marcadores definitivos.
1: Montañeros, 2, Vilalbés, 3, Pontevedra, B, 1, Gran Peña, 2, Barco, 1, Silva, 2, Céltica, 0, Boiro, 2, Arteixo, 1, Estradense, 1.
0: En xogo, anexo da Moreira.
6: No tempo de Lecer, Antela, 0, Alondras, 2.
0: No Cortizo, Beroquis.
7: Estamos a media hora de xogo da primeira metade, non hai goles, Lalín 0, Somozas 0.
0: Na Ribela.
6: Media hora tamén, primeiro tempo, Sarriana 0, Viveiro 0.
0: E en Baltar, Ander Rivas.
8: 30 da primeira metade, hai pausa para Ourolo, Porto Novo 1, Arenteiro 0.
0: Na preferente autonómica.
6: Dous marcadores, grupo primeiro, Pobra 2, Pol 2, Edubra 0, Ordes 0.
0: España, medalla de bronce no Mundial de Baloncesto Femenino, con Raquel Carrera, Paula Quinzo, Cris Cantero, con Miguel Méndez. Parabéns a toda a representación galega. Óscar Viana tamén o preparador físico. E no Fútbol Sala lembremos tanto a vitoria do Parrulo.
6: O Parrulo 6, Manzanares 4.
0: Os resultados do Galicia en goles, 6 e 32 minutos... A toda máquina, a toda marcha, nos imos a Xetafe.
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0: Fernando Romero de Paz, ¿te queres quedar por aí no Burgo, cos amigos, para meter o ambiente a Javi Torres?
9: Pues por supuesto, aquí estamos.
0: Es un buen enchufe de buena conexión, ¿no? Dites ahí buen enchufe y buena conexión,
9: sí.
0: ¿No?
9: Sí, sí, sí, sí.
0: Javi Torres, acéptalo de acompañante también.
9: No, nos ha aceptado, encantado.
0: No, que pasa que no enchego a húmedo churrasco, que si no, ya.
9: No pasa nada, no pasa nada.
0: Pero Xetafe, ame, churrasco va justo ahí el tema, ¿eh?
9: Sí, pero no comí en Pozuelo, entonces comí mejor que Xetafe.
0: Vale, vale. Dale, Javi.
9: Bueno, balón para o conxunto do Depor, Lucas Nubi, que mete un boleón, asalto por parte de Ubabe Jan, o balón que cae corrido, balón para Enes Unal, tentaba superar a Josema Jiménez, y eso sí que un muro, o Charrú, era complicadísimo poder superarlo, esférico para Cuallata, que soga cara atrás para Marc Casado, primero balón que toca futbolista catalán, cedido por lo Barça, de nuevo Josema Jiménez abriendo campo para o Internacional, el sub-19 por la selección de Bélgica, perdió balón, hoyo balón dentro de área, esférico para Enes Unal, puede marcar a José Tafe, balón, gol, vaya. Vaya erro do Deportivo da Coruña, fora de xogo. Estaba en fora de xogo, afortunadamente.
0: Uxío, que rápido empezamos. Rápido
9: Iván
0: empezamos.
9: Era Iván Azón, sí.
10: Hay que ver. No sé si
0: ese es de semiautomático, ¿eh?
10: Sí. No sé si Jiménez, que queda atrás, luego sale en un último instante. A ver si estamos mal.
0: También Iván Azón no protesta moito.
10: Sí, pero él no sabe dónde está Jiménez.
0: A ver, Luis, a primeira, oxalá que seixa fora.
11: Bueno, da a sensación de que están fora de xogo, pero é certo que é un balón por dentro. Que xoga a Jiménez, non? E que, bueno, que ten sempre ese risco. Cando tapan esa línea de pase, quedan os centrais abertos, sí. Está aí no límite, pero creo que están fora de xogo. Pero xa ves, un pase vertical con eses dous puntas, pois sempre situación de peligro por parte do Xetafe, non?
10: Si, estaba en posición adiantada, Jiménez ao final fai ben o seu traballo e sae para rachar e deixar en posición adiantada.
12: Gol en Lín.
0: Primeiro aviso, Javi Torre.
9: Sí, primeiro aviso do conxunto do Getafe, ten que estar pendente, pero aí está a xerarquía de Josema Jiménez facendo da súa, balón en saque de banda polo Deportivo, balón para Chimo Navarro, moi preto do banderinha en de corner, despexa Mójica, este Lorenzo Amatucci pugnando aí con Iván Azón, o salto por parte de Lucas Nubi, ollo que se pudo facer moito dano, o Internacional belga, o balón para...

0: Enes, un alto robo para Iván Azón dentro de la área. Ojo que pisa ahí. Oh, Sogador Aragonés. El balón para Iván Azón. Toca para atrás, tentando ahora Ode por recuperar lo esférico. Esa se replega perfectamente. Ahí parece que se doe Mario Martín, o futbolista que cumple segunda temporada no conjunto do Getafe o es do Castela. Esférico de nuevo para Nemanja Gudel. Este Gene sabe un mandón o conjunto setafeño, conjunto azulón, un equipo que prepara por Dallas. Esférico por dentro, de nuevo tocando para Mario Martín. Este Jonathan Mojica, Johan Mojica, para atrás o esférico de Gene. Intenta controlar de nuevo Nemanja Gudel en territorio propio. Balón para a derecha para Boselli, para o xogador Charrúa. Esférico que puede recuperar o Deportivo da Coruña. Parcela propia, esférico para Mario Soriano. É unha posible falta, creo que clara, non, Uxío?
1: Pero a ver se puedo ver, que vamos con un
0: claro,
1: poco...
0: Está claro, sí, un poco adiantado. Suele pasar.
2: Ahí chocaron os dous, pero sí, pode pitar a falta.
1: Golpea o xogador do Depor, logo...
0: Casado, sí.
1: Leva por diante Mario Martín, que non fai prisioneros o xogador do Getafe, que sempre chega tarde, pranchiña por aquí, pranchiña por lá. É un xogador a ter en conta polos colexiados.
2: Apuntamos unha na terceira, rápidamente. Beroquis en Lalín, no Cortizo.
3: Acaba de marcar o conxunto local por mediación de Vilariño de tiro cruzado. Primeira chegada, primeiro gol, 34 minutos, Lalín 1, Somozas 0.
2: 0-0, menos mal, despois dese gol en fora de xogo do Xetafe, camiño do 5 de partido, Javi.
0: Sí, unha falta que fixo aí Enes Unal sobre Marcas a 2, ha perdido o balón o Deportivo da Coruña, o Bamellán, o Depor que non lle deu nada, o esférico, de momento, controla máis o Xetafe, clásico, liñas xuntas, equipo moi azapadiño atrás, todos moi pegadiños, e moi complicado xogar contra este equipo, pelotazo arriba, o balón que lle cae a... Lucas Nubi, balón a lateral. Balón a lateral. Era Mangala anteriormente que comentaba que era Genera o futbolista que actúa en el centro del campo. Que ven ahora de calcaño dentro de área. Aparece por ahí Lucas Nubi. Será, creo que Porta. Porta para o Depor. Entende o colexiado que último en tocar o esférico. Foi o xogador do conxunto azulón. Por lo tanto, esférico para o porteiro Ibicenco. O Depor para Leo Román. No minuto 5 e medio de esta primeira metade. No Coliseum Galicia en goles en directo dende o estadio madrileño en obras. Van a facer unha boa ampliación. Esférico para Leo Román por dentro. Aparece de novo Marc Casado para esa salida da Volpiana, tentando incrustarse entre centrais para darlle saída limpa ao esférico. Avanza en conducción, toca en curto para José Jiménez. Máis da esquerda está Giacomo Cuallata. Devolve o esférico o xogador Charrúa. Está uruguayo coa súa tranquilidade, experiencia. Mario Soriano que recibe de costas. Recúa de novo para o futbolista uruguayo, y este Leo Román, no de por qué no encuentra líneas de pase, teno complicado, ahí por dentro acumulan muchísimos jugadores, Luis Lemos ahí o Getafe, y es muy complicado.
4: Sí, son a muy poquina distancia, no solo entre líneas, ¿no? Sino entre los hombres.
0: Esta jugada, perdón Luis, balón ahora para atrás sin consecuencias, como comentabas.
4: Decía que no solo entre líneas, ¿no? Sino entre los hombres que conforman una línea, son capaces de xuntarse muchísimo, de pechar por dentro. Esperar a que o rival se equivoque por aí, ¿no? En interceptar e poder sair. Vexo que o Depor, sin balón, volve a traballar con Luismi aí facendo de quinto home por fora. Depois quedan tres por dentro, que son Casado, Soriano e Amatucci, e os dous puntas, non? Sí. Defende casi un 5-3-2, e cando ten o balón, pues Luismi se adianta a esa línea de 4. É un desgaste enorme para ese futbolista que fai ese quinto defensa sin balón. Vamos a ver como leva Luismi, ¿no? Que está en un buen momento de forma, pero que aquí va a ser un desgaste importante, ¿no?
0: Balón para o porteiro, para David Soria, con esas 195 titularidades en récord histórico na Liga Española. Balón el longo, balón que lle cae a Chimo Navarro, ten que despechar, porque se anotaba ahí o alento de o xogador Charrúa, de Martín Satriano, o que anotaba outro día ante o Real Club Celta. Balón para Gené.
4: Hoxe en banda, ¿verdad, Javi? El 4-4-2 claro, Satriano en banda, que outro día xogou en punta con Unal, hoxe parte de banda, e Iván Azón, o compañeiro de Unal, dous noves, dous futbolistas moi físicos, sí, que van a buscar aí moito contacto, esa pelexa cos centrales vai a ser importante que se gañen duelos, ¿no? Para non deixar segundos balóns, para que eses futbolistas, que ademais morden moito sin balón, presionan moito, pois pues

Luis Micruz aparece para meter un boleón arriba. Chimo Navarro, hemos ver o salto de Bill con Mangala. Puede hacer falta Bill, di que no colegiado. Mangala, o internacional belga, que mueve para Mario Martín. Ahora falta de Mario Soriano, que buscó.

0: lle moito sentido ese centro do campo. É curioso porque tendo Casado, Soriano e Amatucci, está sendo Luismi o que máis está movendo o equipo, e incluso con esta ocasión moi bons partidos de Luismi Cruz.
1: Hai gol na terceira, marca o segundo a Sarriana, repite Andoni Pérez, xa no 83 de partido, Sarriana 2, Viveiro 0.
2: 0-0, un clásico, no Coliseum. Javi Torres, 3 de segundo. Sí.
3: Falamos hoxe de moitos clásicos, o Cholo, o Bordalás, 0-0. Johan Mojica, no 3 xa desta segunda metade, o colombiano que mete o balón da área, Ramón Terrás, que tentaba prolongar, o ollo esférico que lle cae a Mangala, o internacional belga, o centro, afortunadamente pegou horrorosamente mal, será balón para Leo Román. Moitos xogadores agora do conxunto do Xetafe, facendo os incisos de que cemento, vemos a Francho Serrano, que é un dos que en principio estaba en dúbida, o ex do Real Zaragoza. Balón para o Deportivo da Coruña. Este Lucas Nubi, que ten cartón amarelo, non nos esquezamos. Chimo Navarro, avanza Chimo, sigue Chimo. Esférico para Marc Casado, que pudo meter a biqueira da bota para impedir que chegase ese esférico a Iván Azón. De novo Josema Jiménez, para Marc Casado, no inicio da xogada do conxunto deportivista. Tenta o Depor mover dende atrás. Este Luismi Cruz, Luismi Cruz ainda en territorio propio. Cambio de orientación para Josema Jiménez, que mata co peito. Para Leo Román, non quere problemas, cede para o porteiro. De novo Josema Jiménez, pidelle axuda a Giacomo Cuallata. Aí está Cuallata, robollo esférico Boselli. Os uruguayos son aí duros de pelar. Esférico para Mario Martín dentro da área. Buscaba o salto Iván Azón, afortunadamente non chegou. O balón que lle cae a Chimo Navarro. O despese de Chimo Navarro y este Mario Soriano. Vamos a ver si puede correr o Depor. Vamos a ver esta transición esférico en la carrera de Auma Bellán. Este Luismi Cruz. Oyo a Luismi. Sigue Luismi. Para Bill. Continúa Bill. O disparo de Bill. Fora. Pegó yo lateral de área. Pero yo ya lateral de red. Aparecía también por ahí para botar un amán. Auma Bellán y otro compañero. Bill encheuse de balón. Y o seu disparo no le pegó Ben. Que marchó a red, pero na lateral.
4: Bueno, a presión do Xetafe empeza a ser un pouquiño menos ordenada, vamos a decir así, non? O paso dos minutos, o desgaste, non é o mismo mantela como o fixo, sobre todo nos primeiros 20, 25 minutos do primeiro tempo. Parece que, bueno, que ahora hai algún desaxuste que en estas transicións pode aproveitar o Depor, non? Que ten bueno, dos futbolistas para conducir, para pasar, para salvar esa primeira presión e aparecer espacios, non? Creo que pode aproveitar alguna destas.
3: Pues o Gallá que es así, balón para o conxunto do Xetafe, parte esquerda. De novo Johan Mojica, buscando algún compañero, por ahí está Mangala. O ex do Olympique de Lyon, balón que lle cae a Mario Martín. De novo para Mangala, cara atrás para Gené, ahí está o Capi. E o último xogador, o máis retrasado co porteiro, non é outro que Nemanja Gudel, o sobrinho de Vlado Gudel. Este Boselli, esperando que salte aí a presión. Intentando atraer los jugadores del Deportivo de Coruña, Aramatucci. Johan Mojica, parte izquierda. Ahora quiere avanzar, quiere progresar. Continúa con esférico. Por ahí estaba Luismi Cruz, también en tarefas defensivas, botando una boa man para impedir que pudiese avanzar unos metriños o internacional colombiano. Balón o centro, será córner a prol do Xetafe. Vense arriba o público azulón que está ahí detrás, justo en ese fondo sur, alentando y animando o seu equipo. Vamos a ver esta xogada, balón parado a praldo, equipo de Pepe Bordalás. O seu segundo é tremendo, ¿eh? Son iguais que Bordalás, non paran de comentar de cousas. Será Johan Mojica.
2: Un é o seu fillo.
3: Un é o fillo.
2: Sí, sí. Chamase Roberto Carlos, por certo, Javitón.
3: Roberto Carlos, hombre.
2: Sí, sí.
5: La tua honra.
2: Sí, sí. Roberto Carlos Bordalás.
3: Sí, sí, sí.
2: Roberto Carlos Bordalás.
3: Sí, sí, sí.
2: Madre mía.
3: Roberto Carlos Bordalás, sí, sí. Non é como, non é como futbolista que na honra do cantante.
2: Ah, por suposto.
3: Claro, claro. Eu tengo un histórico, Roberto Carlos. Balón para Boselli. Ábrese de novo Enes Unal, agora convertido en extremo, centro, área, perigoso, o despeche por parte de Lucas Nubi, errático, pegou lle mal, será córner.
1: Roberto Antonio Bordalás.
2: Ay, gachi, no, no, no, era Roberto Carlos,
3: no era Roberto Carlos, era Roberto Antonio. Ahí va o córner.
2: Casi cola, Javi.
3: Casi, casi, casi.
1: Buscando
3: de novo Mojica.
1: Un titular de madridismo sociológico, o Davide, por lo de Ancelotti.
3: O Davide. Vai Johan Mojica, agora dende o setor dereito. Vai colgar o colombiano. Vamos ver o centro, a área, perigoso como sempre. Vaya rosca, o remate, o pau. O remate, o pau e fora. Que oportunidade que bate o Getafe. Apareceu aí, ninguén o veía. Mario Martín, o canteirando Real Madrid. E a oportunidade máis clara que ha sido o partido. Porque prácticamente só, dende o punto de penalti, mandou o balón a trave. E o balón posteriormente marchou por enriba da portería de Leo Román. Oportunidade para o Getafe para adiantarse do marcador.
2: E coma de Málaga, un pouco. O Pau que salvo Deportivo.
4: Sí, na verdade que bueno, ese balón que vai pasado, no, unha vez que o volven a meter dentro da área, bueno, todos os futbolistas están orientados en principio por donde vai a golpear o córner. E cando tes que xirarte aí, bueno, pues aparecen... bueno, por futbolistas sueltos, ¿no? Na área, como en este caso. Creo que apoio un poquinho arriba, por eso se vai a Longueiro, ¿no? Pero bueno, ocasión clarísima.
2: Bastante ben defendido, sí, bastante ben defendido.
4: Non estaba totalmente solo, ¿no? Tuvo un pequeno estorbo final.
3: Bueno, ahora perde unha bola Josema Jiménez, pero botou unha boa man aí Marc Casado, unha das súas especialidades aí para roubar e facerse co esférico. E agora xogo parado. Aplaudo Deportivo, creo que está tirado no terreo de xogo, creo que Mario Soriano. A veces lío, con Mario Soriano, Mario Soriano e Matucci, desde sí. A distancia parece moito. Agora é Matucci o que saca falta, o erro, despexe de Mangala, aparece por aí tamén Marc Casado, pelotazo arriba, va a saltar Lucas Nubi, que lle gaña a acción, nesa disputa con Iván Azón, e o saque de banda será para o Getafe. Semella que sí, que a presión, como decía Luis Lemos, non é grande, pero está como apertando máis en ataque.
4: Sí, bueno, sempre van a buscar ese tipo de balóns verticales, prácticamente desde calquer posición do campo, e sabes que os dous de arriba van a ir a pelexalas todas, ¿no? Entonces provocan segunda xogada, saques de banda e te volven a meter no propio campo, ¿no?
3: Creo que unha boa ficha si van a Azón para o Getafe, ¿no? Porque é un diantero grandote, sí, non sabe de disputa, sí. No xogo aéreo, sí, creo que vai lle dar réditos.
2: Este foi un do intercambio famoso de cando fichara Gabi, de adestrador, que como contraprestación era un dos xogadores que estaba no trueque.
3: Vale. Sí, sí.
2: Claro, marchar pues a Gabi libre, do Getafe o Zaragoza, pero quedouse o Getafe coa opción esa de coller un par de xogadores.
3: Claro. E aí está o tema. Que creo que sigue pertencendo ao Como, ¿no? Creo Iván Azón. Pero está aí o tema, sí. E con Gabi Estivera, claro, Óscar Hernández, o segundo do... Bueno, o terceiro do Deportivo. Por eso saudaba antes a Francho Serrano. Balón para Mario Soriano. Deixa botar o esférico. Perigo. Balón cara atrás. Ante esa presión importante. Estaba apertando aí Ramón Terrats. Pelotazo arriba por parte de Leo Román. Ahora se baixou bastante a temperatura, ¿eh? Se pode respirar, ¿eh? Xa non é ese calor abafante dos primeiros minutos.
2: Ademais, que estás máis á sombra, claro. Non? Estás máis á sombra.
3: Sí, sí, estamos máis á sombra, sí. Mario Soriano, Aubameyang, que calidade o recorte da uva. Gallando aí tempo, balón, buscaba Bill. A idea era moi boa por parte do internacional gabonés. Esférico agora que gaña Lucas Nubi, pero balón que lle vai caer sin problemas a David Soria, que chapa o esférico.
2: Minuto 56 de partido, con 0-0.
3: Sí, sí. Supoño que Pachón terá algo que ver co Getafe, ¿no? Pues está por aquí como mandando. Un histórico tamén, o éxito foi en Labrada.
2: Se manda que algo pintará aí.
3: Algo se pinta, histórico, Bo goleador, Acórdome perfectamente un... Creo que fora, non se fora... Sí, foi en Labrada Cerceda, que fixera
4: sí,
3: Guayana.
4: Sí. Estaba en ese partido, sí. Estaba en ese partido, ¿no? Sí, sí.
3: Xogaba ele marcou algún que outro gol.
4: Estaba como espectador, digo, pero sí que...
3: Estaba como espectador.
4: Sí. Unha fase de ascenso.
3: Unha fase de ascenso, sí. Este Lucas Nubi. Para Josema Jiménez ou non? De momento non o ten claro. Lucas Nubi finalmente xoga co uruguayo.
4: Bueno, pero o Getafe xa espera un poquinho máis. Xa non salta tanto a presionar. Xa non vai tanto os duelos, non? Aguanta un pouco aí en bloque medio. Xuntiños, pero sin saltar a... Coa agresividade que empezaron sobre todo o partido, non?
3: O sea, está menos alegre, ¿no? O sea, en esa presión.
4: Bueno, las pernas tampoco dan para con ese calor, claro, supongo, tantos minutos de presión alta, casi en duelos individuales, bueno, es complicado de mantener, ¿no?
3: Ahí está Mario Soriano, ahí equivocase ahora no pase, pero sí que está apareciendo máis Mario, que é importantísimo, as aparicións do futbolista de Torrejón, porque é un xogador con moito nivel. Agora Lucas Nubi non quería problemas, podía ceder cara atrás, aí o que lle falta experiencia, ¿no? A Lucas Nubi, un xogador moi xoven, 21 anos, con moito que aprender, pero... Vai facer un máster aí con Jiménez, creo,
4: Bueno, va a hacer un máster con Jiménez, va a hacer un máster en la primera división.
3: En la primera división también, eso también es cierto, sí, porque por diantero no somos los mismos que a segunda. Eso no, está claro.
4: La asistencia es totalmente diferente. Bueno, se lleve que en algunas acciones dubida, en otras va un poquillo al límite. A veces eso también se corrige con mejor posicionamiento, con mejor vigilancia, ¿no? Con mejor lectura do show, ¿no?
3: Y con minutos,
4: ¿sí? Y con minutos.
3: A lo mejor sale con Leo Román de puños. Sí, hizo una cosa muy rara, Leo Román. Poco académico, pero efectivo. Ahora falta sobre Ramón Terra.

0: Ramón Terrás, Getafe puro y duro, ¿eh? Esto es fútbol.
1: Sacar ventaja, ¿no? De casi cualquier acción, incluso de que esté muy longe de la portería. Para o Getafe, cada metro conta moito, ¿no? Que prácticamente desde ahí buscarán una situación de balón parado a área.
0: Área, sí, sí. Y están esas peleas constantes y seguramente está ahora muy satisfeito o técnico Pepe Bordalás dos seus, ¿eh? Después de estas empurróns, después de estas loitas. Y ahora va a haber un troco, ya está ahí Mejuto, un histórico, ¿eh?
2: Manuel Enrique Mejuto González.
0: Sí, señor.
3: Roberto Asturiano. Carlos para los amigos.
2: No hay ningún árbitro que se llame así.
4: Roberto Carlos.
0: Asturiano.
2: Sí.
0: Zona.
2: A verá.
0: A verá, seguramente. En Brasil. ¿Han sacado cartelón o no? Agotamos ya pila. Como es de Duracell. O cartelón. Balón de Mojica o disparo por enriba de la portería de Leo Román. Así todas.
5: Como cuello, podría decir como cuello.
0: Como cuello, ah, sí, también. Será sacará de puerta Leo Román para Odepor.
1: Optimista Mojica en esta falta, ¿eh?
0: Sí, sí, sí.
5: Oye, hay un, portería. Hay un árbitro joven de aquí. A ver. Roberto Carlos Aira Enrique do Colexio de Pontevedra.
0: Mira, fíxate.
4: Sí. Roberto Carlos Aira Enrique.
2: É carteiro, é
5: carteiro.
4: Sí, Roberto, son dous irmáns.
6: Roberto Carlos Rodríguez López de Aro.
5: ¿Ah? Ven, ven, ven.
0: Fíxate.
3: E Villegas.
5: Estamos entrando.
3: Aragonés. Sí,
0: sí. O balón para Enes Unal. Quere avanzar Enes Unal. Aí estivo ben Lucas Nubi. O balón que lle cae de novo a Boselli. Boselli que invirte o xogo a parte de dereita, que ven agora Chimo Navarro amosando o seu oficio. Balón para Luis Micruz, que quere avanzar uns metriños. Este é Mario Soriano. Entendía que Luis Micruz perdera o balón, que o balón traspasase a liña lateral, e non foi así. Esa inicio de novo Depor, tentando propoñer dende atrás. Vai sair Adama Traoré. Músculo puro e duro.
5: Pero vos conducións, lemos, velocidad. O mellor agora para rachar liña se boa, Adama.
1: Correcto, velocidade, seguro que
0: sí.
1: Partirá moi moi aberto esperando esas transicións, é un futbolista capaz de, bueno, pues de romper liñas, de deixar varios rivais en unha condución, que creo que tal e como está poñendo o partido pode aportar, ¿no?
6: El remato a partido de la Ribela gañou a Sarriana, Sarriana 2, Viveiro 0.
5: Pues aproveitamos, canto queda para o final en Lalín, no Cortizo, Broquis.
7: Pues entramos en prolongación, supoño que serán 3 minutos máis de engadido, todo segue igual, Lalín 1, Somoza 0.
5: Andrés Rivas, no Baltar.
8: Levamos 3 minutos por enriba do 90, anunciou o árbitro que serían 5 de prolongación, veremos se finalmente así o resultado polo de agora, Porto Novo 2, Arenteiro 1.
5: E vai outro con Javi Torres.
0: Abandona o terreo de xogo, marcas a 2, sorprende un pouco o troco, supoñemos que tamén como fixo pouca pretemporada, sí. Ademais tamén estará un poqueño falto de aire, non?
1: Ten que vir por aí, non? Vai se sí, meter dentro Luismi, e traeré a banda, non?
0: Bueno, creo que banda,
1: unha hora de partido despois de como ven, creo que estuvo correcto, non?
0: Estuvo correcto, sí, sí. Non brilante, pero sí que tuvo cousiñas destacadas, ¿no? Que podemos ver un pouco de Casado esta temporada. Oye, vaya erro agora no salto por parte de Lucas Nubi. Oportunidade para Satriano. Afortunadamente o balón, pero continúa o perigo. Esférico para Ramón Terrás no pequeño da área. Continúa Terrás. Avanza Terrás. Asociase finalmente con Mario Martín. Mario Martín que non o ten claro. Por aí estaba loitando moito Mario Soriano. Esférico que cae a Bangala, busca, xoga para Enes Unal, buscaba o disparo Enes Unal, Gomeo Chan, aplica a lei de ventaxa ao colexiado, di que sigan, e este Adama Traoré, que non se meta nun lío, porque xa meteu un bon lío outro día en Villarreal. Que ven, agora saiu do problema Adama Traoré, aí está Traoré, polo carril central, avanza Adama, siga Adama, que fará Adama, o recorte de Adama, e agora creo que se meteu nun lío. Aí Adama non estivo ben, encheuse de balón. Quería casi prácticamente chegar a la súa portería.
5: Pero Luis, é un recurso que tengo yo deportivo que para explotar.
1: Sí, sí, vale, a ver, na primeira xa arrisca moito saliendo entre tres ou cuatro futbolistas. Uf, prácticamente ao borde da área grande. Despois é verdad que cando collo carril central aí hai que conducir para fixar, digamos, ao rival, e despois eu creo que a opción era abrir a calquera das dúas bandas, sí. ¿No? Aí xa se ve un pouquiño arriba Traoré, recién entrado, para facer esa...
0: Fixar e abrir, non? É iso que hai que facer.
1: Correcto, ir hacia o rival e cando se cerra ou te vai a saltar alguén, creo... pois aproveitar para abrir.
5: Pero esas ondas arrancadas, Javi Torres, que lle gustan a afección. Fernando, sí. Aquí en Oburgo, sí, no. Gústalle esas arrancadas,
9: gústalle a Dodama Traoré. Eu penso que Adama Traoré confía.

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1: Pues ahí está, 5 de 5 de Aubameyang.
0: Lilemo, xa non fixo falta ni saltar, xa nin despegou Aubameyang.
3: Moita calidad, decide moi ben, non? Todo parece que o fai moi, de unha forma moi sinxela, pero moi, moi preciso. Ademais, o balón ven unha pérdida do Xetafe que el mismo recupera en medio campo, depois aparece na área no segundo pau. Non? Remata, pois eso. Sobre todo, a mí me dá a sensación de que o fai todo cunha facilidade terrible. Sí,
4: parece,
3: que é moi bo, non?
4: Parece doado.
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3: Sí, sí.
4: Logo te pos a xogar. Tremendo, tremendo. Cinco goles, cinco partidos, cinco goles, Tremendo. E aparte, qué bo remate, Remate cruzado, porque sabe perfectamente que aí non vai poder chegar ninguén.
0: E a efectividade, falla, porque prácticamente non falla, Non falla.
4: Non falla, non.
3: E hoxe nun partido, ademais, no que participou pouquísimo, non? Que eso tamén
4: muy poco, sí.
3: Influye, porque, bueno, prácticamente non conectaron con él e con Bill, pero sempre está preparado para executar, bueno, pues, unha calidad fora da media, ou moi por encima
4: lugar,
3: da media, sí.
4: Sí.
0: Pues le hemos pedido tres puntos, Javi Torres.
3: Sí, sí.
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4: 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Vai haber un troco no conxunto do Xetafe. Imos ver quen é. 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Ah, non, pero... Non yo comprou, Ramón Terrás adivinou perfectamente o que pretendía o Canario. Tamén ten moita calidade de Terrás, Ten moita calidade de Terrás, base de Aubameyang, pelotazo arriba aí a campo de Depo, pero non hai ninguén.
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0: 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Agora mesmo líder Logroñés, segundo o Athletic, terceiro Lugo, cuarto Cacereño, quinto Real Unión. E o top da clasificación.
4: Balón para Chimo Navarro, parte dereita, pode meter o centro de Chimo. Aparecía Coayata, no, imposible, mal centro de Chimo e vai entrar Sazonov. Sazonov, no conxunto do... E tamén un dos canteiráns, o dorsal número 32. Joselu. Son os trocos do conxunto do Xetafe. Joselu que dianteiro.
0: Ainda quedan 7 minutos.
4: Esa sonó central.
3: Que central. Bueno, sí, cuidado.
4: Que muy poco estos años,
3: igual,
4: ¿no?
3: Igual pasa...
0: ¿Ten trocos a Deportivo o no?
4: Gude lo centro campo.
3: Sí, le queda. Gude centro campo.
0: Pero sacar a Zacaría ahora, A Zacaría con...
4: Marcha Boselli. Pues mira, marcha Boselli, que está un poco coxo.
5: Pero Sazonov sí que tiene que llegar después de jugar dos partidos en los últimos dos años, una cosa así.
4: Sí, muy poco, sí, sorpréndeme. Y luego marcha Terrats también.
3: Terrats, Boselli.
4: Boselli, sí. Terras está bastante canso. Boselli, o uruguayo, que abandonó o terreo de xogo. Estamos nos minutos da verdade, minuto 38. Xa se apagou un pouco a hinchada do Xetafe despois do empate do Deportivo. E está a Adama Traoré. De novo, asociando os atrás para Lucas Nubi, que se apoia no seu porteiro, Leo Román. Pode distribuir de novo para Josema Jiménez. Ahí está Josema. Ahí está Joselu de nuevo saltando. Josema que no quiere líos. Uy, va a perder la Josela. Uf, a pique después de perder. Que ven Seiu. Seiu muy bien. Balón para Mario Soriano. Hoy está transición de Depor por el carril central. Continúa Mario. Sigue Mario. Puede abrirse ahora Aubameyang. Esférico para o gabonés. O centro área. Buscaba Zaca. O remate. Esférico que busca a Teixeira por parte de Cuallata. Remate acrobático. Que ven agora Josema Jiménez. E o balón que vai recuperar Yeremay, que está dando moito pulo de por, está dando moita enerxía os minutos que leva no terreo de xogo. Balón para Zaca, por ver se busca acción individual. Non, toca para Mario Soriano. Mario que mete un centro a área. O remate que buscaba un Aubameyang. Uf, si lles hai eso.
3: Está máis desordenado o Xetafe, ahora dai máis espacios. O de por combina moito mellor, con máis facilidade. Eu creo que está para ir a polo partido.
4: Si, sí, si sí. Buscaba aí Cuallata, tamén veuse arriba, con esa Teixeira dentro da área.
7: Houve aí un intento de chilena de Cuallata, que o xogador do Xetafe choca e impacta, e eso en fútbol praia sería penalti. En fútbol, sí. Pero sí que hai toque, golpeo e desequilibra o xogador italiano do Depor.
4: Pero a idea do Mario Soriano era moi boa, esa diagonal, ese salto por parte de intento de remate por parte de Aubameyang, que si llega ahí, bueno, pues tiene que salir del estadio. Balón en longo por parte de David Soria.
7: Por cierto, José Jiménez, digo, apunte de fútbol praia que sería penalti, porque cuando un jugador está haciendo una chilena no se le puede tocar. Solo claro. Puedes saltar diante de él.
0: Aprendemos, ya aprendemos de ti, aprendemos que quedan mucho. 5 para el final, canto saber a quién añadir.
7: Pois, 3 do cooling break, 2 goles son 5, e logo polas sustitucións, eu coido que agora mesmo estaríamos entre 6 e 7.
0: Como se vai poñer Bordalás e como se vai poñer o público cando saquen o cartelón, Javi Torres.
4: Sí, sí.
0: 86, empate a 1.
4: Para Zaca, aí vai correr mal Zaca. Non chega ese balón Zaca, ese pelotazo que vai aos dominios de Leo Román, que vai moverse para o conxunto deportivista no minuto 40. Quedan 5 minutos, máis o engadido. Deste partido que, bueno, co gol do Depor e tal, colleu un poquinho, menos cemento armado esta segunda metade.
3: Sí, ten máis espacio, sobre todo o Deportivo, para transitar, non? Cando Getafe quere ir arriba, pues ten máis posibilidades, digamos, de chegar a campo rival con balón controlado. Houve varias conduccións de Mario Soriano por dentro para poder habilitar despois aos extremos. Bueno, creo que está, por lo menos con mayor facilidad para o Depor de poder progresar, ¿no?
4: E tamén se está notando, ¿no?, a man de Yeremay, ¿no? Hoy balón para Cuallata dentro da área, non chega demasiado forte, imposible. A idea era moi boa, gañando as costas a defensa de marcase por parte de Giacomo Cuallata, e tamén prepara outro troco. Vai ser Da Vinci, o lateral esquerdo, que vai entrar no terreo de xogo por parte do conxunto de Bordalás. Dicía que Yeremay sí que se notou tamén, non só en ese pase, sino tamén na asociación, que ben se entende con Mario Soriano. E evidentemente, pouco a pouco, ten que Yeremay ir aparecendo, ¿no?, nos partidos, xogador pues importantísimo para este Deportivo. Balón para Adama, este Amatucci, para Yeremay. Imos ver esta carreira por parte do xogador Gran Canario. Agora creo que llega yo a partida, ¿no? Finalmente, entrega para Aubameyang, o centro área, o remate de Zaca, fora. O remate de Zaca, fora, o veía dentro.
0: Fernando, fora. Esa era esa. Corner. Era esa, Fer.
4: Era opina dentro, de
8: Zaca, a do Percebeiro, pero
4: Tú tamén a viche dentro, Fer.
8: Ainda non a vin. Ainda non a vin.
4: Cando vexas, dime.
0: Agora, Fernando.
8: Aí vai. Mira dentro, mira. Mira como veu dentro toda a peña.
4: Todo bar.
8: Aí sombra en cazuelera de Zaca.
0: Mira. Dalle, empate a 1 marcador, bueno. Javi Torres.
4: Ahí va el córner que voy a votar de nuevo Mario Soriano, centro de Mario Soriano, colga área, o remate de Josema Jiménez, fora. ¡Qué oportunidad! O remate de Josema Jiménez, absolutamente so fora.
0: Qué bo centro, tenso, tenso ahí.
4: Sí, o centro es muy bo.
0: Que claro, que Llefagan es un equipo de Bordalás.
3: Sí, totalmente solo, ¿eh?
0: Falabas, Luis Lemos, de descolocado, desorganizado, es raro, ¿no?
3: Sí,
0: no
3: sí, tape, yo creo que en el segundo tiempo, a partir de ponerse por diante, creo que se desorganizó mucho más. También creo que a exigencia física del primer tiempo, de esa presión, ¿no? A todo campo, prácticamente persiguiendo individualmente, un desgaste enorme, ¿no? Yo creo que en el segundo tiempo están notando.
4: Balón para el conjunto de Getafe. Recolle ahora de Costas José Lu, moviendo cara atrás. Para Johan Mojica.
7: Esgotó Getafe a las fiestas de trocos con cuatro sustituciones solamente.
0: Que no tengo mucho más, no banco. Cantirán-se poco más. Le va a seguir echando de plantel corto, sí. Bordalás.
4: Mucho tiempo, sí.
3: Yo creo que Bordalás se da por punto, ¿eh?
4: Yo pienso que sí. Esférico para Gené. Francho Serrano. Hoyo a incorporación en ataque de jugador togolés. Ahí está Internacional por todo, centro a área, o remate, tiene que ser para Leo Román, no, deja pasar o balón, será fuera, balón para el Deportivo.
0: 49,
4: casi 44. Ahí va con Cartelonza, Mejuto, fala con cuarto árbitro, también va el delegado de por Pablo Barros, y este José Jiménez, que lo toma con calma, tengo seu carón a Lorenzo Matucci, ahí está o italiano. O ex das Palmas, que vuelve a asociarse con Josema Jiménez. Jiménez para Giacomo Cuallata, aguantando otro partido más. O centro área de Cuallata, o despese por parte de Zagado Getafe, este Da Vinci. Ante Adama Traoré, casi pique estivo de chocar y de salir despedido. Casi llega o Carrefour ese.
0: Prepárate, Javi Torres, que vaya prolongación.
4: ¿Dónde aparcamos?
0: Vaya prolongación.
4: Hemos engañado. Seis.
0: Seis. Uxío, ben, ben ou sí. Mal, o regular.
7: No, eu dixen 6-7, está correcto.
0: Minuto 90, quedan 6 ainda. Din que a avaricia racha saco, Luis Lemos, pero oxe que será Avaros 1.
3: Bueno, eu creo que sí, o pasa que sabes que en estes minutos de partido sempre entran esas dúbidas de si esto xa é bo ou se vou arriscar demais, pero a min pola sensación que me dá o partido, creo que no segundo tempo tuvo además moitas máis achegamentos e ocasións o Depor, eu creo que debe de insistir, ¿no? Que pode atopar premio.
0: A ver si va a ir de esta, Javi.
4: A ver, Mario Soriano, también está Cuallata. Y ahí vaya. Falta Proldo Depor. Va a golpear finalmente o italiano. Va a ir ya como Cuallata. O de Palermo, centro a área. Balón corrido. No llega Aubameyang, imposible. Imposible Aubameyang. Balón que se pierde por línea de fondo. Será bola para Getafe. Está prácticamente consumido este primer minuto de engadido.
0: Donde tenemos final en la segunda división.
9: Mallorca 2, Sabadell 0.
0: Seguimos, Javi.
4: Balón para David Soria. David Soria va a golpear desde a súa propia área. Golpeará con perna dereita o portero madrileño. Balón arriba, o salto do Getafe. Estaba Matucci, tamén será Lucas Nubi. Tivo máis centrado nesta segunda metade. Tamén tivo menos exixido. E que ven coa testa Josema Jiménez para allá como Cuallata. Balón el longo nesa loita por parte de vai sair da súa propia portería, non? 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Aí está Matucci, que é máis pequeno. O salto de Matucci, pudo ser falta, di que non, un colexiado, control orientado por parte de Jeremai, equivócase, desespérase agora o técnico Antonio Hidalgo. E ollo Johan Mojica, que ainda ten gasolina, ten enerxía Mojica, ollo o colombiano, continúa Mojica, tírase o chan agora para impedir o avance. Lucas Nubi será córner.
3: 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E darlle continuidade, quere facer un control, bueno, un pouco aí de
4: un delicatese, unha delicatese.
3: Correcto, sí, é unha pérdida, eso en estos minutos, pois pues, esos adestradores
4: son matadores, gusta, claro. Se matador.
3: Correcto, non podes dar. Acaba nun balón parado a favor do rival, non?
4: O rival que sempre é perigoso nessas accións. Ollo balón parado, agora o salto de Jiménez, quen senón. Agora despexe mal por parte de Mangala, este Da Vinci, de novo para Mojica. Continúa perigo a pronto Getafe. Mojica, que ahí en eso es muy perigoso. Y tiene un golpeo tremendo. O remate por parte de. Oye, vaya salida mal por parte. Vaya de desbarajusta ahí. Estoy por mí. A casa sin barrera. Pique si estivo de meternos en un lío. Y ahora falta. Afortunadamente falta Proldo Depor, protesta con Salvador Getafe, pero vaya erro de nuevo. De poco entendimiento, de poca comunicación. Creo que fue de Nubi con Leo Román, ¿no?
3: Sí, sí, sí.
4: Si no me equivoco.
3: Sí, sí.
4: Pero bueno, otra vez, otra más, ¿eh? Eso
0: debemos
4: hay que corregir.
0: Estar en un día de récord histórico, do Getafe eleva 14 tiros a puerta. 4 a porta, 10 fora, però leva 14 disparos,
3: eh? Sí, sí. No he tenido esa sensación, pero bueno, si
0: 14 leva.
4: Sí, sí, pero claro, son números.
0: Leva 10 tiros fora.
4: Os fríos números. Balón para Dama. A ver si llega Dama, sí, por lo menos...

0: Bueno, puede sacar al centro, pero muy exigido, como diría Arsenio. Y el balón que movéis a Prosetafe, que está en presa. 48. Ahora está un manoso de nervios ahí Antonio Hidalgo. ¿Por qué? Cuando no esperas transición, si tal, ahora es cuando Prosetafe se ven arriba.
1: Porque no hay control, ¿no? Entonces, en este falta de control puede pasar cualquier cosa. Creo que Depor debería de baixar un poco el ritmo, ainda que llegue a mejor o menos veces, pero baixar el ritmo partido, ¿no?
0: Que un centro que remató en propia parte un jugador do Depor, marchó fuera de la portería. Él estaba asustado porque vino adentro, pero parece que subió, no sé si falta o fuera de juego.
2: Fuera de juego.
0: Sí. O sea, fuera de juego, ¿no?
3: Pero mira que tienen manía de rematar para la propia portería, ¿eh?
0: Sí, sí, pero de Auba otro día, o de la Dama otro día fue tremendo. Traoré fue tremendo, ¿eh? Fue un remate. Si lo busca, no llega ahí, ¿eh? Mario Soriano, para mí uno de los destacados, no día de hoy, sí. Este Lorenzo Matucci. Abriendo para Lucas Nubi. Lucas Nubi de nuevo para Lorenzo Matucci por ese carril central. Templadiña dentro de área para allá como Cuallata. Gené que va a ceder un córner para Depor. No, usted salvó una. Ah, no, fue córner. Fue córner, sí. No ha podido salvar David Soria. Por lo tanto, córner a Proldo Depor. No, 49. Estamos a dos minutos. Poco más de dos minutos. Menos de dos minutos. Para llegar al final del encuentro. Y vamos a ver ese córner. Supongo que será Jeremai. O que bote ese saque de Curruncho desde la parte izquierda. Ahí vaya el canario, que golpeará con perna derecha. Marca xogada. Vamos a ver si puede ser esta. También está en peligro de por balón parado. Ahí está, hombre, ahí Mario Soriano, centro área. Sí.
1: Acaban centro de enfocar área. Un rapaz que conozco.
0: Sí. Ahí el balón finalmente. Ahí está la transición de Getafe. Pero aparece Lucas Nubi para desbaratar. Puede tener otro Deportivo de Coruña. Ahora equivócase. Un futbolista do Deportivo, creo que era de nuevo Jeremai. Ollo ahora, no estivo ben Josema Jiménez en esa disputa, no fue con fuerza. Y Francho Serrano, o sea, se repega rápido Deportivo da Coruña, pero que recorrer o Getafe. Balón para Mario Martín, continúa Mario Martín, avanza Mario Martín, sigue Mario Martín. Balón dentro da área, ahora Da Vinci que esbaró afortunadamente. Y este Adama Traoré, continúa Adama Traoré, márchase do seu par. Y vamos a ver si es quien debe hacer una carreira. Vaya garrón ahora que acaba de recibir Adama Traoré, cartón amarelo clarísimo. Cartón amarelo clarísimo. Balón para el conjunto deportivista. O cartón no ofrece dúvida, ¿no, Uxío?
2: No, corta o avance, un ataque que puede ser prometedor do Depor, a una situación clara, sí.
0: Balón para el conjunto do Depor. Esférico para Lorenzo Matucci. De nuevo para Dama Traoré. Y Morbel se mete un bo centro. A pase no fue nada bo. Pero puede meter o centro ahí o Deportivo. Balón a área. O despese. Será para o conjunto branquiazul. Final. Remato partido. A última oportunidad de reparto de puntos. O Depor que buscó al final los tres puntos. Creo que el resultado se puede considerar como justo. Y al final o Depor que suma un punto más y se sigue sin perder.
3: Final do partido. Igualadas en goles. Igualada con goles. Con ese empate aún. Fernando Romero de Paz. A xente como quedou aí no Burgo, que había un pouco pues, negro, pero agora xa escoitamos esos aplausos.
4: Pois si, hai aplausos para este empate do Depor. Como viches este empate? Supoño que con vos sabor de boca.
5: Pois a verdade é que si, sí, a verdade que a ver, sendo un campo tan difícil como o do Getafe, creo que é un punto moi importante no que é a quenda de puntos que nos espera aos 37. Y creo que, bueno, poco a poco estamos construyendo algo que creo que podemos a longo tempo poder formar nesta liga.
4: O bodo Depor é que sempre chega vivo ao final do partido, sempre reacciona e os homens do banco sempre lle dan un respiro.
5: Sí, a verdade é que sí, a verdade é que ainda que teñamos o que agora podemos chamar Aura Millán, sabemos que ainda saindo do banquillo como con Adama, xente revulsiva, xente que ao fin e ao cabo seguimos mantendo ese espírito, esa forza que é o Deportivo. Seguir así, seguir hasta o final, como sempre.
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5: Sí, bueno, de aquí desde Coruña, sendo viveirense, como moitos espectadores que aquí estades escoitando a Radio Galega, sabedes que temos un bo comentarista tanto na Radio Galega como na Televisión de Galicia, viveirense. Quería mandar un saúdo especial ao presidente do Viveiro, que é Luis del Río, gran amigo, gran aficionado do fútbol, que gracias a él, ali...

0: De Viveiro seguimos creendo sempre no que é o fútbol.
1: Moitísimas grazas.
0: A ti, graciñas.
2: De Viveiro o Burgo, aí é nada. Para ver este partido aí con Fernando Romero e esa peña. Javi Torres saudando tamén os do Depor, os aficionados que estaban hoxe no Coliseu.
3: Sí, y ahí está, ahora está saludando los jugadores donde por los aficionados. Y ahí Josema Jiménez, que vaya a ver a toda su familia, a toda trupe. Es tremendo, ¿eh? Hay mogollón de gente que va a ver a Josema Jiménez. Y para allí va o jugador uruguayo, ahora todos saludándose. Amigos jugadores que se conocen, también los dos belgas, como Lucas Nubi y Mangala. Por lo tanto, bueno, pues tranquilidad, serenidad, deportividad y un puntiño destacado para o Depor, que sigue sin perder antes pues de este Tourmalet de esta semana, en los partidos de miércoles ante Sevilla y luego fronto Betis do vindeiro domingo.
2: Falando de punto, Depor leva un punto, pero ¿quién va a elevar? ¿O punto, o dos puntos y os tres puntos en este partido deportivo, Javi?
3: Pues mira, para mí o mellor os tres puntos que damos para Soriano, dos puntos para Aubameyang polo gol y un puntiño para esos minutos de calidad que tivo Jeremai, que para mí axudou moitísimo o equipo a poder empatar.
2: O Xetafe xa marchou, non? Só quedan os xogadores do Deportivo.
3: Non, o Xetafe está celebrando o empate cos Xareiros.
2: Tamén celebra.
3: No fondo sur.
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2: Agora marchando aí polo fondo os xogadores dun e doutro equipo, quedando aí para rolda de prensa, post partido para o Flash, Chimo Navarro, xogador, o capitán do Deportivo da Coruña. A ver que di Chimo.
7: ¿Os vais contentos o con la sensación de que se podía haber sacado incluso los tres puntos?
8: Bueno, creo que por momentos de la segunda parte creo que sentíamos que podíamos llevarnos el partido. Cuando conseguíamos encadenar pases, creo que nos sentíamos cómodos con el balón y conseguíamos romper sus primeras líneas. Pero bueno, luego el partido se pone con el gol de ellos, que nos pillan ahí en una acción abierta. Sabíamos de lo que viven y bueno, hemos ido remando como siempre hacemos y al final, bueno, hemos conseguido ese gol que nos da un punto, pero la sensación con la segunda parte es que creo que podríamos habernos llevado el partido.
7: En cualquier caso, son 5 partidos sin perder, no habéis perdido ningún encuentro. Los únicos invictos junto con el FC Barcelona es un arranque tremendo, ¿no? El del equipo, viniendo de segunda división.
8: Sí, sabemos que la primera división es muy difícil. Bueno, somos unos recién llegados después de muchos años, pero bueno, creo que tenemos buen equipo. Hemos empezado bien, tenemos que luchar cada partido. Sabemos venir a Getafe, bueno, yo que he venido muchas veces, sé lo difícil que es venir aquí, cómo compiten, lo difícil que son. Y bueno, eso es lo que tenemos que hacer en cada partido. Y la verdad que contentos con el comienzo, pero bueno, nos hubiera gustado llevarnos los tres puntos hoy.
7: ¿Qué me dices de Aubameyang? 5 partidos seguidos marcando y a uno del récord que tiene Pandiani.
8: Bueno, una estrella mundial, todo el mundo sabe el jugador que es, la verdad que impresionante la racha en la que está. Intentamos ayudarle lo máximo posible a que consiga goles y bueno, intentamos aprovecharnos de su momento, una vez más que marca gol, ojalá que sea cada jornada y bueno, la verdad que muy contento con su fichaje, un jugador de muchísimo nivel que nos da mucho.
7: Le vimos llegar, todo el mundo sabíamos que era un muy buen jugador, pero llegaba con 37 años. ¿Verle entrenar cómo es? Porque sigue marcando las diferencias, se nota que es un jugador de clase top.
8: Bueno, creo que tiene un físico privilegiado, tiene un cuerpo de atleta, entrena muchísimo. La verdad que es un ejemplo para todos los jóvenes verle entrenar, la carrera que tiene y bueno, la verdad que impresionante.

0: desde el día en que llegó y la verdad que aprendemos muchísimo de él.
1: Seguir disfrutándolo y enhorabuena por el punto. Gracias.
2: Álvaro Chema Navarro, además dato importante, junto con Barça, equipo que ainda non perdeu este ano no arrinque ligueiro. Imos ver quen é o protagonista do Xetafe neste partido, no que por segunda ocasión esta semana rascou un punto diante dun equipo galego. Primeiro foi o Celta, agora o Deportivo. David Soria, o porteiro.
1: Elegido mejor jugador del partido, con un jugador, estamos hablando de la historia que puede hacer Aubameyang, ya la ha hecho David Soria con el Getafe en nuestra liga. David, buenas noches. La sensación que os deja este empate al final es de rescatar un punto, de poder haber perdido dos puntos, ¿cómo os quedáis?
3: Bueno, al final de haber perdido dos puntos, ¿no? En casa tienes que sumar de tres en tres, además con rivales que a priori son directos. Entonces, bueno, pues siempre que nos sumas de tres en casa, pues no te puedes ir contento, ¿no?
1: El inicio del Getafe muy bueno, tenéis muchas ocasiones, ha faltado un poquito, tenéis cierta tranquilidad en los últimos metros para materializar alguna de esas que se tuvieron, sobre todo en la primera media hora antes de la charla de hidratación, la pausa.
3: Sí, lo hemos hablado en el descanso, ¿no? Que en los últimos metros tenemos que tener más pausa, tenemos que tomar mejores decisiones, porque al final en el último pase es donde estaba prácticamente el gol, ¿no? Bueno, hemos sacado un punto dentro de lo malo. Todo lo que sea sumar es bueno, pero en casa queremos sumar de tres en tres.
1: ¿Cómo veis este inicio? Son dos puntos de los últimos nueve. ¿Qué sensaciones tenéis?
3: Bueno, pues al final hemos llegado muy justos. Creo que la eliminatoria europea nos ha mermado mucho físicamente. Al final somos pocos. Se ha juntado encima con dos contratiempos a última hora, como la de Kiko y Andrés. Bueno, al final nosotros vamos a ir al límite y vamos a hacer lo que podemos. Pero bueno, estamos en el inicio. Ahora nos quedan dos partidos antes del parón y a descansar.
1: David, y la última, y lo difícil que es competir, porque se habla de un equipo que viene de segunda división y tiene fichajes como Aubameyang, como Casado, como Adama Traoré. Hay que intentar competir, decías, con muchas ausencias, va a ser muy complicado con cualquier rival, ¿no?
3: Bueno, estamos viendo que en los últimos años la liga es una locura a nivel competitivo. Mira los equipos que bajaron el año pasado, Mallorca con Muriqui con 25 goles, Girona, que venía casi de jugar Europa el año anterior. Bueno, yo creo que equipos como el Deport ya se han reforzado muy bien, están financieramente bien, están fuertes y bueno, eso también hace que firmen jugadores de grandísima calidad y que puedan competir por algo más.
1: Bueno, a seguir peleando muchísimo.
2: Álvaro de David Soria, después de ese empate, José Manuel Traba, después de este segundo tiempo, no que puedo ganar o Deport, pero no andamos por malo empate, ¿cómo quedamos?
4: Bueno, decir que é un resultado xusto, quizá polo visto de un de outro equipo, non é por ocasión. Realmente é certo que e quizá a última media hora da segunda mitad de o Depor foi moito mellor que un Xetafe que se tirou co bloque moi baixo, a defendendo ese 1-0 que había conseguido. E o Depor, bueno, como temos un xogador ahora mismo que está como está, pues calquera igual balón que metas a área aparece él, como o de hoxe, consigue pues darnos un punto que eu creo que considero que é xusto por ver o partido de ambos equipos.
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4: 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Por eso digo que o resultado me parece xusto. É certo que tivemos enfrente un equipo que crea moi pouco fútbol interior, que só busca o tema físico. Bueno, realmente eles ao conseguir ese gol foron retrocedéndose, tirando un bloque moi baixo. E o Depor, bueno, pues tratou de ir ganando. Sobre todo para mim os trocos funcionaron hoxe, cosa que outras veces igual non, pero bueno, hoxe funcionaron porque deron outra capacidade moito máis interior, con sobre todo coa baixada a zona digamos diante da liña de 4 de Mario Soriano, que foi o que un pouco dou a salida dese balón desde atrás, reconvertindo o equipo en facilitar moito máis a labor de chegada a área contraria. 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
2: o que lle comentaban agora Chimo Navarro, xunto co Barça, o único claro equipo que non perdeu.
4: Claro, e vou dicir que somos un equipo de primeira co Barça que de momento non perdemos non partido, non? Entonces, bueno, isto hai que Pero en contra, sobre todo, sigo diciendo mismo, ¿no? Este equipo, yo creo que defensivamente va a nos dar muchos éxitos. Y si por encima, arriba, tes, pues un hombre como Aubameyang, que cada vez que llega un melón se mete dentro, pues ¿qué más hay que decir, Rodo? No hay otra cosa que decir. Aquí en La Coruña, sobre todo el mundo, estamos contentos. Es cierto que pues, igual la gente esperaba porque un Xetafe, que es cierto, que tiene muchas baixas, o si tiene muchas baixas un Xetafe, pues que ya mucha gente en La Coruña esperaba que ganáramos con facilidad. Pero sabes que esto es una primera edición, no es así.
2: Pero acabas de dar un dato, acabas de decir que funcionaron los cambios. O ano pasado daban sí en segunda máis pausa a Antonio Hidalgo que en la primera. Sí. ¿Es más adestrador ahora mismo de primera que de segunda, Hidalgo?
4: No, es el mismo adestrador. Lo que pasa es que, a ver, ponte
2: o somos los monecos.
5: Los muñecos.
2: Los monecos.
4: No, pero escucha, pero a ver, ponte a mirar para el banquillo. Ya. Entonces, si te pasas a mirar para el banquillo, ¿qué fas? Es que ya no sabes qué escoger. Es que nos tenemos un banquillo, mi madre del cielo. El que te mira el banquillo, lo que se te hace, mira al oso.
2: Eso es verdad.
4: A ver, Bordalás.
2: No, no en un lado sale Da Vinci, en otro lado sale Jeremiah.
6: Y ainda así, con Aubameyang, Corberán seguirá en Valencia.
4: Así es. Exacto. O sea, te fíjate que lo toco que fijo, ¿sabes que metió un jugador que el año pasado jugó en Primera Federación? O sea, que Francho, o Zaragoza.
2: Sí,
4: o
2: sí,
4: no.
2: Sí. No, Da Vinci, José, claro, este rapaz que jugaba en segunda, con Xetafe B.
4: Exacto. Hay que ver que teníamos también en frente, que cuidado. Yo creo, considero que es un equipo, con todos los respetos, que tenga un adestrador idóneo para lo que quiere ser, porque es lo que le va a cabo, el que está consiguiendo que este equipo funcione un poco en la primera división. Pero bueno, yo no estoy diciendo con esto que o Depor tenía que ganar o sí, sí o sí. No. Sabía que se ha hecho dicho en antemán que era un campo para cualquier equipo complicado. Realmente lo vimos hoy a través del partido que vimos.
2: Traba, pues muchísimas gracias por acompañarnos.
4: Venga,
2: a seguir celebrando estos puntos de lo deportivo, que es quinto ahora mismo, con 9 puntos en la clasificación. Muchísimas gracias, Traba.
4: A seguir sumando.
2: Eso.
4: Venga, chao,
2: antes de estar con Luis Lemos, Uxío Caamaño, que hoy se escribió pouquiño, de Muñé Muñoz co Celta y hoy de Ricardo de Burgos Bengoechea no Coliseo.
7: Muy pouquiño. Destacaron de manera correcta no apartado disciplinario, porque prácticamente no hubo xogadas importantes, ni entradas duras no encontro. Podería dar que falar esa intento de chilena de Coagliata no minuto 84, donde vai a disputar o balón Francho, que parece que só vai a molestar, pero realmente Francho vai xa a cabeza por medo a ser impactado na testa pola bota do italiano na tentativa de dita chilena. Así que é un lance donde o defensor corre risco a súa integridade física. E por eso parece que vaya solamente a chocar ya a Coagliata e non a disputar o balón. Para min, en caso de pitar algo, sería tiro libre indirecto por xogo perigoso de Coagliata e nunca penal. O resto do partido, pues moi ben levado. 14 faltas do Xetafe e tan solamente 9 do Depor.
2: Así que ya tranquilo. Gracias por todo, Xío.
7: Gracias, buenas noches.
2: Estamos con más protagonistas do Deportivo da Coruña no operador televisivo en La Liga, Matuchi.
5: Casado,
2: vale.
8: Al final un reparto de puntos, no sé a qué sabe para vosotros, teniendo en cuenta que parecía que se escapaba el partido y también siendo Mar un lugar tan complicado como sabéis el Coliseo. Buenas tardes.
9: Buenas tardes. Pues sí, la verdad, sabíamos el partido que nos encontraríamos aquí, un campo jodido, un rival jodido. Se han puesto ellos por delante, pero bueno, el equipo ha sabido reaccionar. Salimos con un empate aquí que la verdad que salimos muy contentos y bueno, a seguir trabajando para seguir pues poder sumando puntos durante esta liga.
8: ¿Qué ha faltado? Porque es verdad que desde esa charla, ¿no? En esa charla del entrenador, pues se ajustó bastante bien el equipo, hubieron ocasiones, pero salió con otro aire, ¿no?
9: Sí, creo que el míster nos ha dado un par de indicaciones, ¿no? Que nos han ido muy bien para la segunda parte. El equipo ha salido bien, hemos tenido nuestras ocasiones, no han entrado y bueno, al final ellos han metido la suya, hemos sido capaces de empatar el partido, pero no hemos sido capaces de remontarlo, pero bueno, creo que el equipo ha hecho un partidazo, hemos sido un equipo muy serio, un equipo pues que ha sabido competir en un campo muy complicado y eso es con lo que me quedo.
8: Es que pusisteis entre las cuerdas al Xetafe, ¿no? Con ese, después del gol, llegó la ocasión de Zaka, la de Jiménez, se pudo ganar el partido. Esa es la sensación, me imagino, que tiene que tener también el equipo.
9: Bueno, sí, está claro. Al final todos queremos ganar, ¿no? Lo importante creo que es pues seguir compitiendo al mejor nivel, seguir jugando pues lo mejor que sabemos hacerlo y, bueno, al final las ocasiones acabarán entrando. Hoy las hemos tenido después del empate, no han querido entrar, pero bueno, lo importante es que el equipo creo que está a un gran nivel y que ha sabido competir muy bien en un campo complicado.
8: Y tanto que está al nivel, son 5 jornadas, sigue el equipo imbatido, se superan las expectativas, ¿no?
9: Bueno, el equipo tiene claro, ya lo decimos siempre, creo que el primer objetivo es muy claro, que es la permanencia, y después ya se verá. Pero bueno, creo que el equipo está en un gran nivel, tenemos que seguir compitiendo y jugando al máximo nivel para poder asumir los objetivos, ¿no? Y de momento creo que está siendo así.
8: ¿De quién es el mérito, ya para acabar, del míster, de los que habéis llegado, que se ha reforzado muy bien y sobre todo cómo va a ser ahora el porvenir, ¿no? Teniendo en cuenta cómo va a apretar el calendario, ¿se va a mantener así?
9: Bueno, creo que hay un grandísimo grupo, club, míster, plantilla, todo el mundo, creo que hay pues un ambiente increíble, creo que hay un gran nivel en todas las partes, ¿no? Y bueno, al final eso se demuestra en el campo, creo que pues lo estamos haciendo de momento y lo importante es seguir trabajando para que siga siendo así.
8: Vale, gracias.
2: Marca Sodano, micrófonos de Movistar, la Liga. Íbamos a ir pechando a Nuburgo, que horario infantil, a Torrapaces hoy estaban animando Deportivo. Romero.
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2: Está para chegar Hidalgo. Antes temos a porra, os gañadores da porra.
15: Houbo 14 acertantes, aí é pouco. Uy, dese
2: ves, un a xente confía agora.
15: A ver, que enchín un folio tamén. Tres entradas dobres pro Depor Sevilla valía a pena. Participou moitísima xente, houbo 14 acertantes. Eleva as tres entradas dobres para ese Depor Sevilla. Jesús de Lugo, Javier da Coruña e Iria de Rianxo. Moitos parabéns para eles tres. E grazas, como sempre, todos por concursar en Cogalicín.
2: 7 da tarde, ese Deportivo
15: Sevilla. Van chegar ás 9 coa entrada do
2: A 7 da tarde, os gañadores, o mércores, que teremos especial Galician Goles dende as 6:30, porque ese día tamén xoga o Omonia Nicosia Celta na estrela do Celta este ano na Europa League. Javi Torres, te andas por aí, non? Preparado por se chegan os protagonistas, non? De momento, aí ten aí preparado por se chega Hidalgo. Luís Lemos, dicía Traba, con xustiza o punto, non?
14: Sí, bueno, a mí me da a sensación de que no segundo tempo Depor tuvo máis cerquiña, ¿no?, de levar o partido, pero non é un empate inxusto. Creo que hubo momentos para os dous equipos, pero sí teña a sensación de que acabou mellor o Depor, que os trocos lle aportaron, ademais, ou polo menos manteñen o nivel do que había no campo, o contrario que lle pasaba ao Getafe. Creo que por aí, se estuviera un poquinho máis, botei de menos un poquinho máis de calma, un poquinho máis de pausa para ler ben como estaba o partido, ainda que sei que a veces é moi difícil, pero creo que estaba máis cerquiña de levar os tres puntos ou estuvo máis cerca o Depor, pero non é injusto, non?
2: Con que te quedas de positivo? Sobre todo o segundo tempo, porque onde hai que medir o Deportivo, a súa capacidade de reacción.
14: Sí, creo que lle costou moito nos primeiros 25 minutos sair desa presión, intentou no con xogo combinativo, pero que non foi capaz, nivelou un poquinho o partido hasta o descanso, Yo puedo hacer moito daño o gol, e aí sí que me quedo, e que o equipo ten, bueno, está en un bom momento e ten esa capacidade de reacción, cree no que fai e insiste hasta o final. Eso tamén cho dan os resultados, non? Ver que non perdeches partido, pois axuda para cando estás por detrás no marcador, pois seguir pensando que aínda non vai ser ese o día que vas a perder, o equipo sigue mirando a portería contraria, bueno, atopou gol nun futbolista que está marcando diferencias dunha forma espectacular, non?
2: Luis, prometísimas gracias por acompañarnos.
14: Nada, me gracias a vos.
2: Se está chegando Antonio Hidalgo, 8:51, Galicia en goles, directo dende o Coliseo.
11: Hemos sido capaces de encontrar ese hombre libre para poder establecerte un poco en campo contrario, y hemos tenido ocasiones de todos los colores, ¿no? Además, luego te pones por detrás, no es fácil en este campo y con la dificultad que tiene el Getafe en su estadio y cómo te...